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0: Buenas tardes. Estamos en Tardes Únicas a través de Radio Única Mexicana 100.3 FM. A mi compa el Napo Boy de Puratito, Salvador. Ahí le mandamos un saludo también para los compañeros, al señor Antonio y a Moisés Martínez del estado de Oaxaca, México. Estos chamacones van rumbo por el freeway 99. Les mandamos un saludo y que tengan mucho cuidado. Y por supuesto, que lleguen sanos y salvos a su destino estos chamacos. 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

y es a través de Radio La Única Mexicana. Muy buenas tardes. En esta tarde, ahorita en unos minutos, vamos a tener un resumen de lo que está pasando en el mundo de el fútbol. Mientras tanto, vamos a ponerle saborcito en Tardes Únicas con el Tigre Herrera, en La Única Mexicana, la más cariñosa.

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0: Yes Radio, la única mexicana. ¿Qué tal? Muy buenas tardes, la más cariñosa de todo el valle. El día de hoy vamos a tener el resumen de lo que está pasando en el mundo de el fútbol. Mientras tanto, esta rolita.
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0: ¿Qué tal, mis amigos? Buenas tardes, el día de hoy contentos. Ya estamos en viernes, fin de semana, pues de diversión, de cotorreo, de pasarla bien, de pasarla con la familia. Y por supuesto también fin de semana de mucho fútbol. Vamos a platicar con Rudy y Flash Udiel para un resumen de lo que está pasando en el mundo del fútbol. ¿Qué tal, Rudy? Muy buenas tardes.
1: Buenas tardes, mi Tony. Aquí para el show de Tony Herrera en Tardes Únicas con la mera, mera única. Aquí estamos bien tendidos como bandidos, mi Tony. Fíjate que hay mucho fútbol. El día de hoy vamos a comenzar hablando con lo que pasó en el fútbol en la Liga MX con las finales que ya ves que están en pleno apogeo. El equipo de Cruz Azul recibió a Pumas en el estadio Ciudad de los Deportes la noche de ayer. El marcador fue en favor de nadie porque quedaron 0-0, mi Tony. Un partido para mí se tornó bastante, bastante aburrido, por decirlo así. Y no es menospreciar a los equipos, a pesar de que tienen dos grandes técnicos mexicanos, que yo esperaba un poco más en este encuentro, pero no fue así. El marcador fue de 0-0. Los Pumas llegaron a congelar el juego. Efraín Juárez logró su cometido. Él quería irse con el 0-0 para esperarlos allá en CU a la máquina cementera, y quizá es una buena estrategia y tal vez le va a funcionar. Pueda que le funcione y pueda que no. No sé qué piensas tú en el partido que se va a llevar a cabo el domingo, mi Tony.
0: Bueno, siempre todo es cuestión de donde uno se sienta seguro. Si él cree y que allí puede tener más dominio, pues a veces el auto, ¿cómo te diré? Apoyarte o el auto decir voy a hacer esto, pues ayuda. Ojalá que le funcione, ojalá que sean así las cosas. El 0-0 quiere decir que se va a definir realmente este partido quién gana a goles ya el próximo partido, que va a ser cuando, Rudy, el domingo.
1: El día domingo, mi Tony, y en este caso no hay que porque quedó en mejor ubicación de la tabla, no, ahí sí que no cuenta ya eso. El 0-0, si logra un 0-0 Pumas allá contra Cruz Azul, se tendrán que ir a la larga de tiempo, y de no ser así, se irán a los tiros desde el punto penal si no se logra una desenlace en el tiempo de alargue.
0: Muy bien. Rudy, en cuestión de penales, se fueran a ir a penales, ¿a quién le tiene usted favorito? ¿O usted quién pueda, usted quién cree que pueda ganar en penales?
1: Mira, si pasaran del alargue y llegan a penales, yo pienso que se lo llevaría Pumas, ya que cuentan con un gran arquero como lo es Navas. El costarricense Navas, que es un gran elemento, que yo pienso que si no fuera por Navas, quizá Pumas no hubiera llegado hasta donde llegó. Porque ahí se presume y se dice que llegaron de panzazo, y pues ni modo. Pero yo pienso que sí se lo llevaría Pumas, mi Tony, si en caso llegaran a los tiros desde el punto penal.
0: Muy bien. Entonces, su pronóstico, Rudy, Pumas Cruz Azul, en la final, ¿cuál sería?
1: Pues yo quiero pensar de que gane Cruz Azul, si no la Cruz Azulea. Yo pienso que podía ser un 1-0 a favor de Cruz Azul. No sé cuál es tu pronóstico, Tony.
0: Mire, pues le tengo fe yo a Pumas. Realmente siempre Pumas, cuando llegó a la final, pues admiré el proceso que ha hecho, admiré la cuestión de que un equipo que no daban pues por favorito y llega a una final. Entonces estamos apoyando a Pumas, creo que Pumas puede lograr el 1-0, en favor Pumas en la final y llevarse la copa Pumas en este partidazo. Está también aquí en el estudio Javier, que tiene también algún comentario.
2: Rudy, yo estaba viendo que Efraín se estaba quejando acerca de una mano, y que a Chivas también. ¿Qué hay con eso de que también a Chivas le habían robado un gol de Cruz Azul por la mano? Hay un poco de controversia, ¿no?
1: Pues hubo un poco controversia, pero yo pienso de que el que decide a última hora es el árbitro, ¿verdad? Y ahí sí que aunque peguemos de gritos y gritos acá, ya no se puede hacer nada. Yo creo que sí favorecieron quizá a Cruz Azul un poquito, otros dicen que favorecieron a Pumas, entonces ahí está la controversia.
2: Oye, Rudy, ¿se pasa entonces? Este torneo viene de metedera de manos, ¿no? Desde un principio.
1: Sí.
2: ha habido muchísimas manos, ¿no? Y otras sí, otras no, y otras marcaron y otras no.
1: Mucha controversia en todos los juegos. Hay que tomar en cuenta de que, para mí, insisto, suena quizá un poco feo que yo lo diga, pero yo creo que ninguno de los dos se merece una copa en este caso, ya que los dos no han llenado las expectativas de la afición que los sigue, y yo pienso de que tiene que haber un ganador, eso sí. Entonces ahí sí sabremos si va a ser Pumas o Cruz Azul.
2: Sí, porque creo que ya no es del América nomás, ahora ya son de otros equipos. Antes era que el América ganaba con metedera de manos, ¿no? De los árbitros.
1: No, ahora ya, pues lo bueno que ya nos van a dejar un poquito en paz a los americanistas.
2: Ya se repartieron.
0: Oiga, Rudy, el que está súper contento y con su playera bien puesta de los Pumas, es su amigo del alma, el que se encuentra por ahí en algunas veces ocasiones, José Torres.
1: José Torres, uh-huh. No, ese es americanista de hueso colorado. Pues
0: ahorita tiene la camiseta de Pumas, ¿será que se cambió? ¿Será que hizo una apuesta? No sé qué esté pasando, pero en redes sociales está con una camiseta de Pumas.
1: Yo pienso que es más fácil que se cambie de sexo que cambiarse de
2: sexo. Oye, Rudy, también lo que va a pasar es de que el trofeo que viene se lo va a ganar ya los árbitros, ¿no? Ya les deberían dar un trofeo a los árbitros, ¿no? Junto ahí con el equipo.
1: Pienso que sí, pero está un poco complicada la situación. Pero no sé cómo están ustedes informados con relación a la selección para el partido amistoso que disputará la selección mexicana ante Ghana esta tarde. Javier El Vasco Aguirre utilizará una alineación de prueba compuesta principalmente por jugadores de la Liga MX, apostando por un esquema dinámico y rotaciones bastante tácticas. El posible once inicial para el encuentro en el Estadio Cuauhtémoc esta tarde-noche aparece como posible arquero Carlos Acevedo de Santos. Defensas: Israel Reyes, César Montes, Johan Vázquez, Jesús Gallardo. El medio campo por Luis Romo, Eric Lira, Roberto Alvarado. Y en la delantera Alexis Vega, Germán Beterame, Guillermo Martínez. Como es un partido de preparación para Aguirre, planea hacer varios cambios en la segunda mitad para dar minutos a otros convocados y observar alternativas tácticas. Puedes consultar, dice ahí, a ciertos periódicos, pero yo pienso que esa es la posible alineación que va a tener el Vasco Aguirre. No sé qué piensan ustedes al respecto de este encuentro que se va a llevar a cabo muy pronto, dentro de poco tiempo.
0: Yo creo que sí, yo creo que va a ser un partido precisamente para estar dando la oportunidad a los jugadores que estén jugando tiempo, y también que el director técnico pues esté viendo el rendimiento de cada uno de los jugadores. Creo que sí les va a ayudar. En cuestión de resultado, Rudy, pues confiamos mucho a veces en equipos que no son super equipos, pero dan sorpresa de repente. ¿Cómo ve el final de este partido?
1: El final de este partido yo lo miro favorable a la selección mexicana por un 0-1.
2: No, van a ser como 3.
0: ¿3 quién?
1: ¿Tanto así?
2: Sí, van a ser 3, porque, a ver, ¿por qué no le ponen, si van a poner, por qué no ponen un equipo más bueno, ¿no? Una Argentina, una España, algo, ¿no? Gana, siempre le ganan, por eso se llama Gana, porque siempre
1: pero
2: le ganan.
1: Está en Mundial también, ¿no?
2: Sí, está en el Mundial, pero se llama Gana, o sea, siempre gana.
1: Siempre gana, pero vamos a ver qué pasa en ese partido.
2: Vas a ver que sí va a ser.
0: Ok, entonces, ¿tu pronóstico cuál es, Javier?
2: La verdad van a ser, mira, para quedar bien la selección y que digan que ya está el equipo, va a ser unos 3-1 o 3-0.
0: 3-1, favor México.
2: Ya está, 3-0. Okay, yo le pone 3-0.
1: Yo digo,
0: pues, 3-0, Rudy.
1: 1-0. 1-0, favor de México.
0: Uh-huh, 1-0. Yo creo que va a ganar México. Si no gana con 2-0, gana 2-1. Favor México, Rudy. Creo que 2-1.
1: Pero anótalo ahí para que
0: ya está, era Javier 3-0.
2: El que gana el 11.
0: Y Rudy 1-0, favor México. Y yo 2-1, favor México. Muy bien, el horario del partido para hoy, Rudy, ¿cuál sería?
1: En hora del Pacífico, 7:00 p.m, y el partido, como te dije, va a ser allá en el Estadio Cuauhtémoc, allá en México.
0: Okay. Nosotros aquí en California lo podemos ver ya a las 7:00 p.m.
1: A las 7:00 p.m. y yo pienso que va a ser en televisión abierta, me imagino. Así que vamos a disfrutar de un buen platillo futbolístico, mis amigos, y de veras que les deseo lo mejor. su servidor Rudy Gudiel. Sígame si es posible, por favor. Estamos en TikTok, en Instagram, también estamos en Facebook, para que mire y hay algo que tenemos relacionado al deporte también y a la música.
0: ¿Cómo aparece en las redes sociales, Rudy?
1: Como el viejón del micrófono.
0: En TikTok.
1: En TikTok.
0: Muy bien. Así. En Facebook.
1: En Facebook también igual. Rudy Gudiel, viejón del micrófono.
0: Muy bien, Rudy. Muchas gracias, Rudy. Pues nos preparamos una botanita y el partido de las 7. Y ya estaremos para acá de regreso la próxima semana comentando qué es lo que sucedió en este partido.
2: Rudy, un placer, Rudy.
0: Tarde. Javier, gracias por compartir con nosotros. Gracias,
1: Rudy. Me da mucho gusto, Javier, saludarte y que sigan con Tony, el Tigre Herrera, en Tardes Únicas.
2: Y rugiendo.
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3: 17 horas, 48 minutos.

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1: Rújale Tigre, acá estamos el día de hoy, súper contentos, agradeciendo a toda la gente que nos ha llamado. Muchas gracias, muchachos. El teléfono siempre está a la orden, área 559-369-6065. Y bueno, vete preparando porque ya vamos a comenzar, ya comenzamos prácticamente a regalar boletos para irnos a un tremendo jaripeo, un baile con Banda El Recodo. ¿A quién le gustaría ir a ver a Banda El Recodo? Don Cruz Lizárraga, que llega el próximo domingo, mayo 31, a la ciudad de Portville, California. Llega también Rancho Barriga en un tremendo jaripeo. Llega la Pulguita de Jalisco, el Chato de Jalisco, Travieso de Colima y el Maseca de Jalisco, de los grandes jinetes que van a estar por ahí montando los torazos del Rancho Barriga. Banda Recoditos y además Banda Arenal de Parácuaro, Guanajuato, México, en su gira por los Estados Unidos de América. ¡Ya, ya! Ahí va el saludo para toda la gente de Guanajuato, México, la gente de Parácuaro, la gente de Chamácuaro, Chamacuarillo, la gente de San Pablo Pejo, Guanajuato, de las Jicamas, la gente de Iramoco, la gente también de Salvatierra, de Moroleón, de Yuriria. Ahí va el saludo a la gente de Irapuato, la gente de León, la gente también de Abasolo, claro, la gente de Silao. ¡Ay! ¡Puro Guanajuato! 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Ahí va de las rolas. Se lo están pidiendo con todo el gusto del mundo. Vamos a complacer, claro, porque hay gente que le gustan los corridos. Y aquí los corridos, señoras y señores, sí los tocamos, pero los corridos tradicionales, los bonitos, los llegadores, los corridos que son historias de verdad, en Única Mexicana, la estación más cariñosa.

¡Híjole! ¡Qué triste! ¡Qué triste historia! Al final, ¿verdad? Pero pues, así son los corridos. Historias contadas en canciones. Vamos a continuar, gracias a la mariposita que siempre nos escucha. Al buen amigo también, que nos escucha también allá en la ciudad de Dinuba. Gracias a mi compa el Cachetón. Muchas gracias, señoras y señores. Cerrolita lo están pidiendo y con gusto complacemos. Ya viene por allá el Wisido Ponce en minutos. Va a estar aquí en la tarde. Pues ya saben, Wisido Ponce con su estilo alegre, dinámico y siempre echándole ganas. Siempre positivo.

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3: 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Pueden enviar los mensajes en WhatsApp, escribirnos su nombre y fecha de nacimiento. Pueden llamarnos directamente, que ahí nuestro equipo del Centro Espiritual Ángeles de Fe o yo personalmente estaré respondiendo cada una de sus preguntas. Llamen ahora, que aquí estamos nosotros para ayudarlos. Le damos la bienvenida a nuestro protagonista. Bendecido día, ¿con quién tenemos el gusto?
4: Buenas, mi nombre es Lourdes Campos.
3: Lourdes, fecha de nacimiento, mi querida hermana.
4: Sí, mire, yo nací el 29 de octubre de 1987.
3: Ok, Lourdes, ¿es la primera vez que se comunica con nosotros o ya hemos tenido la oportunidad de haberla atendido en nuestro centro espiritual Ángeles de Fe y hoy nos quiere contar su historia de vida?
4: Es la primera vez que llamo.
3: Claro que sí, hermana. ¿Tiene alguna pregunta o quiere que hagamos la lectura en este momento, de manera general?
4: Mire, yo quisiera saber si es que algo está sucediendo. De un momento para acá, inexplicablemente, mi memoria ha fallado mucho, pero de una manera que no es normal y que ya me preocupa. Sí he ido a doctor, he ido a revisarme y no me han sabido decir a qué se debe, la verdad, y no es siempre. Por eso es que a mí se me hace algo como extraño. He tenido yo algunos problemas en el trabajo, no sé si eso tenga algo que ver, no sé, la verdad necesito apoyo.
3: Bueno, Lourdes, quiero que me preste mucha atención. Puedo percibir en este momento y puedo ver que usted es una mujer muy trabajadora, incluso profesional. Pero lamentablemente, mi querida hermana, el éxito atrae envidias, amores y odios. Y lo digo así claramente, porque es la verdad. Y hay unas personas a su alrededor que quieren verla a usted desesperada, que no la quieren ver triunfar. Lastimosamente, usted se encuentra rodeada de mucha envidia, de mucho rencor. Y sobre todo puedo ver a través de las cartas la presencia de un hombre que está detrás de su éxito. Esta persona se ha acercado a hacer un trabajo de brujería en contra suya. Ha pagado dinero para lastimar su integridad física, psicológica y emocional. Desde hace tiempo, como usted lo menciona, viene teniendo problemas con su salud. ¿Recuerda usted un episodio, mi querida hermana, de hace más o menos un año, el cual usted vivió en su trabajo, que sufrió un desmayo y que tuvo que ser internada por unos días en una clínica?
4: Sí, así fue.
3: Antes de que sucediera esa situación, usted había consumido una bebida que le dieron en su empresa, ¿lo recuerda?
4: Sí, tuvimos una reunión y un compañero me ofreció.
3: Pues bien, hermana, esa bebida que usted tomó con toda confianza, porque su corazón es bondadoso, porque no actúa de mala manera y piensa que todos actúan de la misma forma como usted lo hace, en ese líquido existía una sustancia que fue suministrada por medio de un engaño, el cual está creando una enfermedad con la cual usted no va a poder lidiar. Usted ha visitado médicos, ha gastado mucho dinero en medicina y no ha encontrado una solución efectiva para lo que está padeciendo. ¿Es correcto?
4: Así es, sí tiene razón usted.
3: Esa enfermedad que usted está padeciendo es una enfermedad postiza, creada a través de la magia negra, introducida en esa bebida de manera maldadosa, sucia, que hace que cuando usted consume algún medicamento, ese mal impuesto hace que el remedio no obre en su cuerpo como debería hacerlo. Y cuando usted va al médico, la enfermedad desaparece, pero cuando usted vuelve a casa, nuevamente aparecen las dolencias, pierde la memoria, se siente triste, y esto la está llevando a tener problemas con su esposo, porque usted es una mujer casada, madre de dos hijos, ¿es correcto?
4: Así es.
3: Mi querida hermana Lourdes, usted está siendo víctima de brujería. Usted está sufriendo los rigores malignos de la hechicería. Tiene que visitarnos de manera inmediata. 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De manera interna, usted nos va a suministrar la información necesaria para que llegue a nosotros y empezamos tratamiento. Esto hay que hacerlo rápido, hermana, y no dejar que el mal avance y se complique la situación. Y cuando nos visite nuestro centro espiritual, le vamos a indicar el procedimiento que vamos a seguir para erradicar para siempre de su cuerpo ese mal infundado. Y le vamos a dar una protección contra el mal, mi apreciada hermana. 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Ayude a salir de ese laberinto oscuro a ese familiar, a su amigo, que aún no se han dado cuenta que están poseídos por la maldad, por la envidia de personas que los quieren destruir. Nosotros, desde el Centro Espiritual Ángeles de Fe, con el Maestro Juan Diego, y a través de la ayuda e intercesión del Arcángel San Miguel, que nos da la protección en la lucha, imploramos su amparo ante la perversidad y las acechanzas del demonio. Que San Miguel Arcángel manifieste todo su poder divino para darnos su amparo y sea nuestro escudo protector ante la maldad. Somos el Centro Espiritual Ángeles de Fe. Los saludamos con el Maestro Juan Diego desde Fresno, California. Sabemos que muchos hermanos a esta hora nos están escuchando en Baicelia, en Clovis, Selma, en Amford, Kerman, Parlier y todo el Valle Central. 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Continuamos, queridos hermanos, recibiendo llamadas, mensajes de texto, con ustedes que son los verdaderos protagonistas. Tenemos en este momento llamada. Un excelente día. ¿Quién está en la línea?
5: Hola, buenas noches, con Eduardo Galicia.
3: Eduardo, fecha de nacimiento.
5: 3 de noviembre de 1993.
3: Eduardo, ¿es la primera vez que se comunica con nosotros o ya nos ha visitado en nuestro centro espiritual Ángeles de Fe y hoy quiere dejar su testimonio?
5: Ya, platicamos por teléfono y fui a visitarlo para una consulta sobre mi inseguridad que la verdad me estaba atormentando muchísimo.
3: Sí, recuerdo mucho que usted se comunicó incluso también en mi programa, ¿cierto?
5: Sí.
3: Ok, cuénteme un poco. Visitó nuestro centro espiritual. ¿Cómo encontró las cosas? ¿Cómo fue el trato de los maestros? ¿Qué buscaron y qué encontraron?
5: Pues yo iba un poco nervioso, la situación en la que me encontraba era un poco difícil. Me trataban muy bien, bastante bien. Fue muy acogedor el trato que me dieron. Me sentí en confianza, algo que estaba completamente olvidado de mí. Me sentí feliz. La verdad me siento muy agradecido.
3: ¿Qué diferencias ha encontrado usted en su diario vivir a través del proceso que realizaron en el centro espiritual? ¿Qué beneficios ha encontrado usted en su vida?
5: Pues una de las problemáticas que tenía era en cuestión laboral. Era falta de creatividad, falta de socializar con los demás. Y pues afortunadamente he tenido la oportunidad de poner en práctica todo lo que he aprendido con ustedes. Me ha ido muy bien con mis jefes, con mis compañeros. Me he llevado mucho mejor. En cuestión artística, pues me estoy ahí peleando también un puesto más grande que el que tenía.
3: Los cambios han sido muy positivos por lo que escucho. ¿Cuál sería el consejo que usted hoy le daría a las personas que viven inseguras, que no prosperan en su trabajo, que no encuentran el amor? No porque haya brujería, porque en ese momento hablamos de que no había un daño, pero sí había un tema personal que superar, y para eso nosotros tenemos los consejeros y todos los conocimientos para poderlos ayudar. ¿Cuál sería su mejor consejo?
5: Acercarse con ustedes, abrirse, abrir un poco el corazón, dejar de ser un poco esa parte escéptica que luego tenemos. En el fondo pues, siempre vamos a encontrarnos con un proceso guiado con ustedes, espiritual, que la verdad es muy, muy liberador. Entonces yo sí recomendaría mucho que se acercaran con ustedes.
3: Amén, mi hermano. Quiero agradecerle a usted por este testimonio de vida. Quiero agradecerle a todas las personas que día a día nos escuchan, visitan en nuestro centro espiritual Ángeles de Fe. 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Hoy también queremos llegar con un mensaje a ustedes que están sufriendo por desamor a través del Arcángel Chamuel, que nos ayuda en una mala relación de pareja, siempre y cuando sea para el bien de todos. El Arcángel Chamuel nos ayuda a sanar las penas de amor. Si siente nostalgia, depresión o desprecio, el Arcángel Chamuel nos ayudará a mejorar las relaciones personales, buscar nuevas amistades y fomentar un ambiente de cordialidad en su entorno. 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Y un saludo muy especial a todos los hermanos que nos escuchan y que nos llaman desde Kerman, Vaiselia, Clovis, Selma, Amford, Harlier y todo el Valle Central. Gracias, hermanos, por escucharnos. 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Todos merecemos tener felicidad, tranquilidad en nuestra casa, en el trabajo, en la salud. 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Hermanos que me escuchan, a esta hora, el mal existe y se presenta a través de la envidia, el odio, la maldad que habita en los corazones de personas que son cobardes y que no tienen la valentía para decir las cosas o enfrentar los problemas de otra manera, y buscan a través de trabajos sucios, a través de la maldad, hacer daño, destruir vidas, acabar con hogares, frustrar sueños, estancar y bloquear proyectos. Hoy puede ser un día que nunca olvidará para usted que está pasando penas, sufrimientos y dolencias. 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Estamos aquí en Fresno, California, pero también llegamos a todas las ciudades del Valle Central, de donde diariamente nos visitan en busca de ayuda. Y hoy quiero enviarles un saludo con las mejores vibras y bendiciones para todos ustedes que nos escuchan en la distancia. Por acá los esperamos con el Maestro Juan Diego en el Centro Espiritual Ángeles de Fe. Hermanos, a través de la oración quiero que nos conectemos a esta hora y pidamos por la protección de cada uno de nosotros. Cierren sus ojos y repitan conmigo: Jesús, mi Señor, pongo mi vida en tus manos. Tú eres siempre fiel para rescatarme y protegerme de personas malvadas que quieren hacerme daño a mí y a mis seres queridos. San Miguel Arcángel, valiente defensor de la luz divina, te invoco en este momento de necesidad. Protégeme de mis enemigos visibles e invisibles y aleja de mí todo mal. Amén. 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Si está desesperado, no puede dormir, las deudas lo invaden, siente deseos oscuros de acabar con su existencia, perdió su trabajo, lo ha dejado su pareja, constantemente está sufriendo dolencias, mareos, fuertes dolores de cabeza, siente presencias extrañas. Hermanos, ustedes están sufriendo por males postizos, ustedes están siendo víctimas de trabajos sucios, pero nosotros estamos aquí para ayudarlos a través del poder supremo de Dios y la intercesión de los ángeles, que son seres de luz y que todos los días nos acompañan en todos los aspectos de nuestra vida, protegiéndonos, guiándonos siempre por el mejor camino. Y desde el Centro Espiritual Ángeles de Fe, con el maestro Juan Diego, queremos ser ese puente para ayudarlos a encontrar a ustedes, hermanos, la felicidad, la sanación, la curación, el bienestar físico, emocional y espiritual. 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Quiero, hermanos, que nuevamente elevemos esta oración para implorar por nuestra protección. Tenemos que tener en cuenta que la oración es nuestra forma directa de hablarle a Dios. Y si lo hacemos con fe, Él nos va a escuchar y nos va a ayudar. Todos allá en donde estén en ese momento, repitan conmigo. Con el poder de la luz divina, me envuelvo en un manto de protección. Que toda la energía negativa, brujería o hechicería se disuelva ante mi fe y mi fortaleza. Que los ángeles y guías espirituales me rodeen, brindándome seguridad y paz. Estoy protegido y en armonía, y nada puede dañar mi ser. Así sea. 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Comuníquese ya o déjenos su mensaje en WhatsApp. Tenemos en este momento una llamada en vivo y en directo. ¿Con quién tenemos el gusto?
6: Hola, con Alejandra Ramos.
3: Alejandra Ramos. Alejandra, fecha de nacimiento.
6: 22 de febrero del 90.
3: Ok, Alejandra, ¿es la primera vez que se comunica con nosotros o ya hemos tenido la oportunidad de que nos haya visitado en nuestro centro espiritual Ángeles de Fe y quiere dar su testimonio?
6: No, es la primera vez.
3: ¿La primera vez? Alejandra, ¿tiene alguna duda, alguna pregunta, algo que quiera consultar, alguna situación en especial, o quiere que hagamos la lectura directamente?
6: Pues primero le digo que me encuentro muy desesperada, que nada me sale bien, siento que todo lo que hago me tienen envidia, entonces si es posible que ella me pueda leer el tarot, se lo voy a agradecer.
3: Claro que sí, Alejandra. Su fecha de nacimiento es el 22 de febrero de 1990.
6: Sí, es efectivamente.
3: Y en este momento vamos a hacer esa lectura que usted tanto ha pedido. Vemos en este momento una persona tranquila, una persona trabajadora, que en este momento ha tenido la bendición de ser madre, gracias a Dios. Se encuentra usted en una posición favorable respecto a su familia, pero lamentablemente vemos que por mucho que usted trabaja, por mucho que usted se esfuerza, siempre los caminos se le cierran. No hay oportunidades diferentes, el dinero no le rinde, no prospera. ¿Es así o no es así, querida hermana?
6: Sí, es efectivamente.
3: Ok. A partir de su trabajo vemos muchas envidias y sobre todo alrededor suyo vemos una persona de sexo masculino que en su pasado la ha pretendido, mi querida Alejandra. Pero esa persona optó de una manera poco ortodoxa ganarse su cariño, ganarse su amor. Intentó pagar dinero para realizar un amarre espiritual, para que en ese momento usted se fijara en él. A partir de ese momento, lo que hicieron fue crear diferentes síntomas y diferentes situaciones en su vida para lograrla desesperar. Vemos en este momento un dolor intenso en la parte abdominal. ¿Es así o no es así?
6: Sí, justamente ahorita me está pulsando muy fuerte.
3: Ok, vemos que en las noches usted no logra conciliar el sueño. Se despierta a las 3 de la mañana constantemente, desesperada, sudando intensamente. ¿Es así o no es así, mi querida hermana?
6: Sí, todas las noches me pasa lo mismo. De hecho, siento hasta una opresión en el pecho, justo entre las 3 y 3 y cuarta.
3: Ok, lo que usted en este momento está viviendo es una situación de malignidad, de brujería, en donde ese hombre le ha dado a usted un bebedizo que está creando enfermedad, que está creando desespero. Y en ese momento usted va a empezar a sentir los rigores de la maldad. Lamentablemente el daño inicia en un lugar y termina en uno muy diferente, como es en la situación económica, como es en el tema de su salud. Siendo usted una persona tan joven, está sufriendo demasiadas vicisitudes. Vemos aquí, Alejandra, que usted se ha acercado a otros lugares a buscar ayuda, pero no vemos una curación real. Cuéntenos un poco, ¿qué lugares ha visitado usted, querida hermana?
6: He ido a pláticas para superación, he platicado con mis allegados, he ido a otros tipos de consultas, pero nadie me soluciona nada, me sigo sintiendo mal, nada me sale bien, y la verdad es que ya no puedo más, estoy muy, muy desesperada.
3: Mire, agradezcámosle a Dios que nos ha puesto en su camino. Nosotros tenemos la capacidad de poder expulsar ese daño de su cuerpo, porque está es dentro de usted. Por eso ninguna ayuda psicológica, ninguna plática va a poder realizar una superación positiva para usted. La invito para que se acerque de manera inmediata, de manera privada y personal. Vamos a estar diciéndole a usted qué materiales me tiene que traer, porque vamos a hacer esa sanación de manera inmediata. 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Aquí le vamos a mostrar para que usted vea con sus propios ojos la maldad que le han hecho. Y usted va a conocer el rostro de esa persona que lo está atacando. Eso sí, con el compromiso y el juramento que usted no va a tomar represalias. Es solo para que usted empiece a cuidarse y a estar alejado de esas personas. Generalmente siempre son de nuestro entorno cercano, nuestra familia, o aquellas personas que dicen ser nuestros amigos. Una cosa sí quiero que tengan muy en cuenta, mis hermanos. Nosotros en el Centro Espiritual Ángeles de Fe no hacemos el mal. Nosotros lo combatimos todos los días y con la rigurosidad y la fuerza que haya que hacerlo. Todos los días luchamos contra los ataques demoníacos para poder traer a ustedes la paz, el bienestar tanto físico como espiritual y emocional. Para eso nos hemos preparado muchos años, hermanos, y ese es nuestro compromiso con Dios y los ángeles, poder servir y ayudarlos a ustedes, mis hermanos, mientras estemos en este mundo terrenal. 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También llegamos con este espacio de liberación y sanación a Baicelia, Clovis, Selma, Amford, Germán, Parlier y todo el Valle Central. Mis hermanos, llegamos al final de este espacio. Gratitud infinita con Dios por permitirnos llegar a cada uno de ustedes en este día y a ustedes por escucharnos. Somos el Centro Espiritual Ángeles de Fe. Dios esté siempre presente en sus vidas. Bendiciones abundantes para todos ustedes, mis hermanos.
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9: ¡Ay! Ya llegó su padre, le guste a quien le guste, y si no les gusta, háblenle a la oficina. Ya les dije, yo no le tengo miedo a nadie. Lo único que tengo miedo es no tener trabajo, y trabajo hay bastante. Así es de que, ¡así comenzamos!

Así es como comenzamos. Seguro que sí. Padre, te damos gracias por este nuevo día que nos has dejado llegar. Te pedimos por todos aquellos, sí, aquellos que están privados de su libertad. Gracias, gracias, gracias. Hubo personas que, bueno, ha habido personas que me han hablado de allá, de los separos. Bueno, así le llamo los separos de edad, de A, de Corcorán, de Deleno. Porque en su tiempo yo anduve trabajando por esos lugares, por Deleno, por Chauchila, por Corcorán, por este Colinga, Avenal, varios lugares, también otro lugarcito que está, también Huasco. Bueno, pues esperemos que pronto recuperen su libertad. También por aquellos que están en la sala de un hospital, más que todo el que está enfermo, pues ya está enfermo, ya está resignado, pero los parientes no se resignan. Así es de que, así es como comenzamos.

hermana! ¡Se ha quedado mi madrina! Mi madrina Mercedes Castro. Ella fue la que me puso de los pasos prohibidos. ¡Súbele, súbele, súbele a tu radio! Estás escuchando el gritón de la radio, el único con licencia para gritar. ¡Ahí te va, Sergio! De parte de Santos Valdés y toda la comitiva.

0: Estación Musical. Espérense, espérense, mis pequeños, espérense. Bueno, pues vamos a invitarlos a Rancho Los Gavilanes, al Gran Jaripeo Baile. Llegan los alameños de la sierra, banda, banda San Miguel. Llega banda Arenal, llega toros, tarascos de Tiripitío, Rancho El Rincón. Y llegan la jugada, llegan tres toros más de regalo, llegan de toro. Bravo, así es de que mi gente, todo esto sucederá el día de mañana 23 de mayo. Vamos a los consejos y volvemos con ustedes. Damos las gracias al Tigre por cedernos los micrófonos. Muchas gracias, nada más. Súbele, súbele a tu radio. Sintoniza.
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4: Pero el hombre rico del pueblo tenía 3 hijas, por eso estaba rico. El baile se celebraba con gran pompa y con esmero cuando llegaron las hijas del hombre rico del pueblo. Don Baldomero, ¿cómo le va? Usted primero puede pasar. ¿Le gusta aquí o más allá? Donde prefiera se puede sentar. Gente lambiscona que no falta. En ese momento entraba también un joven vaquero. Llevaba pistola al cinto y arriesgado su sombrero. ¿Y ese quién es? ¿Pues qué será? ¿Pues qué va a hacer? ¿Va a bailar?
5: A la más chica la va a nombrar. Don Baldomero se le ve enojar.
6: ¿Qué no ve, familia? Más respeto, están las muchachas solas, ¿o qué? ¿O qué? ¿O qué?
4: Vengo a bailar con ella, no con usted, dijo el vaquero. Y por respeto a esas canas no le pego. ¡Mamá! Pues para la fuerza la celo sacó la pistola el viejo y la balacera y el corredero de gente. Había desaparecido el vaquero con la muchacha. Se la había robado como es natural.
5: Cual si fuera león herido, Don Baldomero gritaba: agarren ese bandido, se lleva mi hijita amada. Síganme, gentes aquí presentes, armados todos, hasta los dientes. Al forastero tírenle a dar, salven a mi hija como de lugar.

0: recorriendo valles, llamando a su hija que no responde, y solo el eco repite al viejo, ¿dónde estás, hija? Ja, ja, ja, ja, ja. A los 40 días encontraron al vaquero con la muchacha. Preparen armas, dijo el viejo, apunten. En ese momento, de una roca se desprendió la muchacha, se interpuso entre los dos y dijo, papá, respeto para mí, el futuro padre de tu nieto.
1: Rompan filas, dijo el viejo, vengan a mis brazos, los perdono. Si el primero es niña, lo ya cedo. 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

¡Vámonos! Se puso bueno el ambiente, se puso de lo mejor aquí en Radio La Única Mexicana 100.3. Bueno, pues así te quiero, chiquitita. Y no vayas al gimnasio porque, de todos modos, saliendo de ahí, ay, ay, ay.

Puras intrigas nomás, chiquitita. Bueno, pues recuerden que este domingo estaremos por allá en la Feria de Colinga haciendo el gran concurso de baile. Pero antes que eso, el día de mañana nos vamos hasta la ciudad de Orosi, donde se presentan los alameños. Sábado 23 de mayo, mañana, todo empieza desde las 5 de la tarde. Con los mejores toros llega los toros tarascos de los Rodríguez, llega Rancho El Rincón y Rancho Toro Bravo. Así es de que todo esto es en Rancho Los Gavilanes, 41-071 Orosi, en 28 en Orosi. Boletos en lugares de costumbre. Así es de, mi gente, allá nos vemos, porque vamos a estar allí con los pequeñuelos. 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Así es de que, mi gente, gran jaripeo, no se lo pierda, porque llega la banda de Puro Jalisco, de mero San Miguel Cuyutlán, llega la banda San Miguel. Bueno, pues, mi gente, vamos por más, porque por menos no podemos. Bueno, vamos a mandar saludos a la señora Francisca Silva, que nos escucha en la ciudad de Genfort. Vamos a mandar saludos también al señor Gonzalo Pérez, que ya anda haciendo los pajaretes. Vamos a mandar saludos a nuestra gente de Kerman, que ya están en el asado, ¿verdad? Allá en Bayola, por allá nos escuchan en Bayola, el señor Sergio, el señor Santos y toda la comitiva, ¿verdad? Los demás. Oh, también, ¿quién más? Oh, Mil Máscaras, ¿verdad? También, no, ya, Mil Máscaras ya no nos habla, ¿verdad? También Benito Montero, Pancho, ¿ontara Pancho, de veras? Y luego también nuestro gran amigo Roberto, el Jitomatero. Bueno, mandamos saludos a todos los que escuchan. Pues, creo que no llegaron, ahora no llegaron ni a 6. Son como 7, ¿verdad? Como 7 personas las que escuchan nomás. 7 personas, no, 8. También nos escucha una persona allá en Strathmore. También nos escucha una persona que anda por los campos, tiene baños, ¿verdad? Baños portátiles. Muy pronto se va a estar anunciando aquí con nosotros. Nomás pues nos llama, pues, ¿verdad? Anda él trabajando, ¿verdad? Que llame al 559-369-6065. Seguimos. Llámenos, por allá es por el área de Goodley, ¿verdad? Ya tengo días diciendo que llame y no llama, ¿verdad?

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Súbele a tu radio, estás escuchando La Única Mexicana 100.3, ¿verdad? Bueno, pues aquí seguimos. Ya empezaron a llamar, a quejarse, de que grito mucho. Muchas gracias. Siguiendo.

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0: Claro que sí, mi gente, nos vamos sábado 23 de mayo, nos vamos a Rancho Los Gavilanes, y para información tenemos a Tony Nieto. Buenas tardes.
1: Buenas tardes, mi Huichilopostle. ¿Cómo se encuentra el viejo?
0: Muy bien, aquí invitándolos a este gran evento. ¿Ya todo está preparado? Coméntanos.
1: Claro, está todo preparado al 100%, la plaza está lista, ya los últimos detalles estamos a acomodando aquí para que la gente tenga una tarde cómoda con las gradas y obviamente mucha iluminación porque la tarde va a estar larga. Y luego pues ahora sí que te puedo decir que tenemos bastantes baños para que la gente tenga suficiente comodidad, para que no esté esperando, y luego obviamente abrimos otra barra para que la gente no esté batallando o esté en la línea esperando por mucho tiempo para agarrar sus bebidas. Obviamente vamos a tener personal para que estén llevando su cerveza al pie de donde están ahí sentados disfrutando el jaripellazo de lujo. La verdad, no es por hablar de más, pero es un jaripellazo de primer nivel. La verdad, son tres ganaderías que vamos a estar presentando en este evento. Obviamente les debimos tres toros del evento pasado, por la razón porque nos llovió. El rancho a Toro Bravo estaremos llevando tres toros, y Rancho El Rincón va a llevar cinco toros. Los Tarascos de los Rodríguez van a llevar otros cinco toros. En total vamos a estar jugando 13 toros para el público. Yo les recomiendo que lleguen temprano, porque tal vez vamos a comenzar un poquito más temprano, porque son muchos toros y obviamente pues está todo calculado con la música, los tiempos. Entonces, para poder que la gente pueda disfrutar, les recomiendo que lleguen a tiempo. Puertas abren a las 5 de la tarde. Yo les recomiendo que lleguen temprano para que agarren su lugar cómodo, porque las líneas van a estar muy largas y pues obviamente las cervezas van a estar al 100. Van a estar presentándose los meros meros alameños de la sierra de MX y banda San Miguel. Y obviamente tenemos desde Parácuaro, Guanajuato, tenemos la banda Arenal. Es un bandononón, la verdad. Va a estar de lujo. Acompáñenos mañana a disfrutar un buen jaripeo baile. Ahí estaremos desde las 4 de la tarde listos para esperarlos a toda la gente bonita de allí de Orosi y todos los alrededores.
0: Bueno, pues ya escucharon aquí al Tony Nieto, el mero jefe de jefes, juntos con Jaripeos y Más y García Entertainment. Los esperamos el día de mañana. ¡Claro que sí! ¡Muchas gracias, Tony Nieto! ¡Muchas gracias por la invitación! ¡Muchas, muchas gracias! ¡Así suena Banda San Miguel! ¡Y así va a sonar el día de mañana! ¡Domingo se casa! ¡Muchas gracias!
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0: Bueno, pues ya escucharon aquí al Tony Nieto, el mero jefe de jefes, juntos con Jaripeos y Más y García Entertainment. Los esperamos el día de mañana. ¡Claro que sí! ¡Muchas gracias, Tony Nieto! ¡Muchas gracias por la invitación! ¡Muchas, muchas gracias! ¡Así suena!

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0: China y vamos, bailando el sinaloense pariente, con los agameños de la sierra.
1: Los alameños, el día de mañana, sábado 23 de mayo, llega a Rancho Los Gavilanes, los alameños, banda, San Miguel, banda, Arenal, todo esto sucederá en el 41071 Ross 128, en Orosi, allá nos vemos, regalando dinero, Huitzilopochtli, llegan los alameños.

0: así nos vamos, despacito, despacito, con alameños de la sierra, chiquitita.
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5: Bueno, pues ya escuchamos a los alameños, que así van a estar el día de mañana. El día de mañana en Rancho Los Gavilanes, que ya escuchamos de propia voz de uno de los empresarios, que todo se va a poner a pedir de boca, y sobre todo la cerveza bien heladita. Llega Banda Banda San Miguel. Bueno, pues pueden llamar, si gustan pueden llamar a la radio, si no gustan pues ya me voy, ¿verdad? Ya, totalmente, ya hice mi trabajo, ya me voy, porque ya es tarde. Bueno, no me gusta irme a la mera hora, ¿verdad? Me gusta irme de poquito después, por eso del tráfico y de todo eso, ¿verdad? 559-369-6065. ¡Ah, caramba! Bueno, pues vamos a darle.

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Ya estamos a punto de retirarnos, mi gente, aquí de la radio.

0: Bueno, mi gente, ya nos estamos despidiendo. Nos vamos a ir un poquito más porque, pues, mañana viene un día lleno de trabajo. Y recuerden que los esperamos, sí, los esperamos en Colinga, nada más y nada menos que en la gran feria de Colinga, donde vamos a estar, mi gente, vamos a estar la Cámara de Comercio de Colinga, Honey Toast Derby número 89, ya empezando desde hoy hasta el 25 de mayo. Este domingo vamos a estar ahí, tus amigos de Radio La Única Mexicana 100.3, con el gran concurso de baile con Huitzilopochtli. Llega animador el compa Chalío, llega Lourdes Torres y llega esa gran banda, Banda La Codiciada. Además llegan Los Diamantes y El Lobo, llega Grupo Elegantes de México. Además llega el ballet folclórico México en la Piel, llega la payasita Naranjita. 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Gracias, muchas gracias. Por allá estaremos tus amigos de Radio La Única Mexicana 100.3. Muchas, muchas gracias. Y recuerden escuchar a mis compañeros de fin de semana. En la mañana llega El Travieso. Más tarde llega El Buki. Llega La Secretaria. Y llega El Chacalito por la tarde. Amigos de fin de semana, escuchen a nuestros locutores de fin de semana. Así es de que recuerden escuchar de lunes a viernes Jorge Velázquez, Humberto Ávila, el Yaqui, el Tigre y su servidor Huitzilopochtli. Muchas, muchas gracias. Nos vemos en la próxima de la serie. Y si van a ir al evento del día de mañana, Rancho Los Gavilanes, allá nos vemos, allá los esperamos. Lleven los niños porque va a haber bastante dinero para los pequeñuelos. ¡Rancho Los Gavilanes! Sábado 23, lleguen temprano, las puertas se abren, todo va a estar listo desde las 4 de la tarde porque el jaripeo comienza a las 6 de la tarde. Llega Los Salameños, banda San Miguel, banda Arenal. Todo esto es posible en el 41071 Road 128 Avenida en Orosi, California. Así es de que los que ganaron boletos tienen que estar antes de las 5 de la tarde. Gracias, gracias, gracias, muchas gracias. Muchas gracias, nada más. Gracias. Nos vemos en la próxima de la serie. ¡Hasta el lunes, mi gente! Les habló el gritón de la radio, el único con licencia para gritar. Si les gusta, bueno, y si no, ni modo. Muchas gracias. Espero su contestación muy pronto.
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2: 21 horas, 50 minutos.

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1: Y seguimos con los dioses en vivo, Juan Moya y los del Valle. Ahora con sus amigos de Parranda. Vamos a ver qué le parece el temita.

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2: 22 horas, 47 minutos.

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2: Son las 2 de la mañana, 2 minutos.
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3: Son las 2 de la mañana, 58 minutos.

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0: Son las 4 de la mañana, 7 minutos.
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0: Son las 4 de la mañana, 36 minutos.
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2: Son las 5 de la mañana, 14 minutos.

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0: Son las 5 de la mañana, 35 minutos.
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0: Son las 6 de la mañana, 13 minutos.
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1: Son las 6 de la mañana, 56 minutos.

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0: Venga, ya son las 7 de la mañana con 7 minutitos. ¿Qué tal? ¿Cómo están? Buenos días. Feliz sabadito para todos. Muchas gracias por estar en sintonía a través de Radio La Única Mexicana 100.3 de tu FM, la más cariñosa de todo el Valle Central. Buenos días, buenos días, buenos días, donde quiera que te encuentres. Buenos días a mi gente bonita, trabajadora de todo el Valle Central. Quiero agradecerles a usted por su sintonía, a los que tuvieron la oportunidad también ayer de celebrar una rica comidita, cortesía de Radio La Única Mexicana y todos nuestros patrocinadores. Muchas gracias a la cuadrilla ganadora de Ruiz de California. Gracias a todos mis compañeros que estuvieron por ahí celebrando con todos los trabajadores de ahí del Ruiz, California. Muchas gracias, de verdad. Sigan participando porque vienen muchísimas promociones para que usted esté pendiente de nosotros. Tenemos boletos para que te vayas a ver a los Johnnys, a José Manuel Zamacona Jr., junto con también los Caminantes de Agustín Ramírez, el grupo Mandingo. Así que manténgase en sintonía porque vienen boletos también. Hoy también el gran jaripeo por ahí en la ciudad de Fresno, California, ¿no? En el Toro Bravo. Hay que ir a bailar, a gozar, a disfrutar en grande con los alameños de la sierra. Viene mucha información, al ratito te la voy a comentar. Así que para que te mantengas en sintonía con tu servidor, tu compa El Travieso, junto con el Ranchero USA, una programación completa diferente a lo que estamos acostumbrados el fin de semana, de toda la semana, algo diferente para usted. La hora de Don Antonio Aguilar. Comenzamos, iniciamos aquí en Fresno, California, la única mexicana, 100.3 de tu FM, la más cariñosa. ¿Qué falta me hace mi padre? De esas canciones que te hacen recordar tu México lindo y querido, el rancho donde salimos, pero nunca salió de nosotros. Buenos días, feliz sabadito, 7 de la mañana con 8 minutos, una temperatura de 63 grados.
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Si traes dinerito, hasta la ausente bailamos, ¿eh? Así que ya lo sabes, señor Lorenzo de Monteclaro. Oiga, ya son las 7 de la mañana con 23 minutitos. Estás escuchando La Hora de Don Antonio Aguilar. Y por supuesto, junto con sus invitados. Quiero mandar saludos especialmente para mi compa Javier, que por ahí nos está escuchando en la ciudad de Ruili, California. Muchas gracias, dice Travieso. ¿Por qué no viniste ayer? Andábamos un poquillo ocupados y la verdad que estamos regresando de nuevo. Pero muy pronto vienen muchísimos proyectos que tenemos para todos ustedes que nos sintonizan en todo el Valle Central. Señores, hoy, 23 de mayo, gran jaripeo por allá en la ciudad de Orosi, California. Saludos cordiales a la gente de Orosi que ganó boletos con nuestros compañeros de Radio La Única Mexicana. Se van a ir a bailar, a gozar, a disfrutar a lo grande allá en la ciudad de Orosi con la presentación de los Alameños. Sí, señor, llegan los Alameños y también por ahí la banda San Miguel, banda La Arenal. Si usted ganó boletos, lléguele temprano. También los Jinetes de Rancho El Rincón. Esto está localizado por allá en el 41071 Route 128 Avenida Orosi, California. Para toda mi gente, los primeros 500 boletos, si usted todavía no los compra, solamente $25 por tiquetón también. Menores de 11 años entran gratis, no gente de a caballo. Así que para más información se puede comunicar en el área 559-998-9017 o también 559-289-0196. Hoy el gran jaripeo con los Alameños de la Sierra en la ciudad de Orosi, California. Ya nos vemos en la tardecita, por allá le voy a caer también para que tengan la oportunidad de saludarlos ahí en el gran jaripeo de la presentación de Nieto Entertainment. Así que felicidades a los ganadores. El señor, el hijo del pueblo, José Alfredo Jiménez, un saludo cordial a la gente de Guanajuato. Muchas gracias, Guanajuato, presente en la programación de su servidor, su compilla El Travieso, junto con el ranchero USA. Buenos días, Fresno, California, Clovis, Orochi.

Saludos para mi compita Román. Gracias, mi compilla Román, por sintonizarnos a través de Radio La Única Mexicana, la más cariñosa del Valle Central.

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Oiga, para toda la gente que ayer tuvo la oportunidad de mirar el partido entre México y China rumbo al Mundial, que ya solamente nos restan, estamos hablando de 19 días ya, 19 días para la presencia del Mundial. El primer partido será el jueves, sí, el jueves 13 de junio, ¿no? Bueno, a ver, por ahí tengo la información. El jueves 13 de junio se enfrenta México contra un equipo africano. Así que pendientes, pendientes, porque vamos a ver dónde va a ser el primer, sí, México versus Sudáfrica el jueves 11 de junio a partir de las 12 del mediodía. Felicidades a la selección mexicana que ayer tuvo un gran triunfo, 2 goles maravillosos, porque fue un partido muy bueno, la verdad, para mí muy bueno. México ha levantado el rumbo al Mundial, cada quien se quiere ganar su lugar, y el primero de junio, Javier Aguirre, ya va a empezar el Vasco Aguirre, va a empezar a dar la primera lista para que cuáles son los jugadores que van a estar precisamente enfrentando a Sudáfrica. Así que, señores, ahorita le andan dando con todo, pero sí, hay que echarle todos los kilos, hay que apoyar a nuestra selección mexicana, porque pues somos locales en México, hay que disfrutar el Mundial. Felicidades a todos los que tienen esa oportunidad también de estar presente en los grandes estadios. Estar en un Mundial es un recuerdo tan bonito, de verdad, en serio, que nunca se puede olvidar. Yo estuve en 1994 cuando jugó Brasil aquí en la ciudad de California, aquí en San Francisco. Ahí estuvimos y la verdad que son recuerdos tan maravillosos. Todavía lo recuerdo, 1994, cuando tuve la oportunidad de mirar acá a varios jugadores de que, pues ahorita todavía están en la historia, ya disfrutando, ya mirando a sus nuevos compañeros. Felicidades. La última lista del Vasco Aguirre sería el primero de junio para dar a conocer cuáles son los jugadores que van a estar en el Mundial de el 2026. ¡Buenos días! Si quieres comunicar con nosotros, si quieres alguna canción en especial, con mucho gusto, del área 559-755-7218. Saludos para usted que está disfrutando de un excelente sábado maravilloso, una mañana soleada, rica y sabroso, porque vamos a llegar a los 85 grados, hoy sábado 23 de mayo.

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8 minutos y llegamos a las 8 de la mañana, hoy sábado 23 de mayo. Saludos para usted que disfruta de un excelente fin de semana. Usted que está trabajando en los remates. Hay gente chambeando los remates. Bueno, si usted quiere, por ahí está vendiendo una yardita. Tiene una yardita ahorita en Orosi, Dañuba, Ruil y Parrier. Donde quiera que esté, si sacó sus cositas ahí para que la gente vaya, lo visite y compren lo que usted vende, se puede comunicar conmigo, en el área 559-755-7218 y me dice dónde está localizada para nosotros avisarle a todo nuestro público maravilloso que ande en las yardas. Hoy es sábado de yardas también, el domingo también, en la mañanita, sábado de yardas con tu compilla El Travieso, a través de Radio La Única Mexicana, la más cariñosa de todo el Valle Central. Todos los fines de semana te voy a estar acompañando todas las mañanas para que me acompañes, mi gente trabajadora que están en las loncheras. Le mando un abrazo a todos los que andan en las loncheras también, a mi gente que está trabajando en los restaurantes, disfrutando de un día maravilloso, soleado, rico. Vamos a llegar casi a los 90. Sí, va a estar calientito hoy. Así que para que usted, si anda trabajando en el campo, hay que tomar mucha agua, oiga. Sí, cerveza no, esa me la deja a mí. La cerveza me la deja a mí. Agua, por favor. La cerveza no, por favor. Esa me la deja a mí. Así que si usted quiere por ahí anunciar su yardita, con mucho gusto, márquenos en el área 559-755-7218. Es el número que me ascendieron para los fines de semana. Así que muchas gracias por estar en sintonía. Más al rato vamos a estar en contacto con el ranchero USA. ¿Dónde andará el ranchero?

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0: Esta canción se llama El Bandido de Amores, ¿no? Con el señor Antonio Aguilar. Una canción también del señor Joan Sebastián, con mucho gusto. Oiga, ya son las 8 de la mañana con 8 minutitos, señores y señores. El ranchero tiene trabajo todos los días, casi trabaja las 24 horas del día, no sé. Ahorita, ayer andaba en Paso Robles, no sé si todavía sigue en Paso Robles. ¿Todavía sigues en Paso Robles, ranchero? Ahí está. ¿Sí todavía sigues en Paso Robles, ranchero? Ranchero, a ver si me escucha por ahí el ranchero, a lo mejor
1: sí,
0: no.
1: Sí, me escucho, cabeza.
0: ¿Sí me escuchas? No, te preguntaba si todavía sigues en Paso Robles.
1: Acá estoy en Paso Robles, creo que yo soy como los corucos, de los demás se los ahí me quedo.
0: No, pues qué bueno, felicidades, me da mucho gusto. Ayer tuve la oportunidad de mirarte una transmisión que estabas haciendo por allá. ¿Trabajaste esa noche? ¿Estás un poquillo desvelado?
1: Así es, a veces me gusta tocar acá para la área de Lompoc.
0: Lompoc.
1: Santa María.
0: Para Santa María, ¿no? Que está bonito por ahí, Santa María, sí. Toda la raza trabajadora del Phil también.
1: Tu Oaxaca.
0: ¿No? Pura raza de Oaxaca. ¿Hay mucha raza de Oaxaca por ahí?
1: Sí, es 90% puro oaxaqueño. Ahí en Santa María.
0: Ahí en Santa María. La gente estaba preguntando por ti, me dijeron, oye, ¿qué onda con el ranchero? ¿Ya no va a estar en el programa? No, el ranchero sí, nada más que cuando hay oportunidad va a estar aquí en los estudios. Cuando no, pues vamos a llamarle para que salude al público. Pero precisamente el ranchero está con nosotros cada fin de semana, sábados y domingo, aquí con la programación de don Antonio Aguilar, el ranchero USA. Saludos cordiales para qué, mi ranchero.
1: Quiero saludar por allá a un hermano que va a festejar el cumpleaños a su hijo Rafael Galán, está en Merced, California.
0: Ajá.
1: También quiero saludar a toda la gente, el personal de Birrería El Niño de Fresno, California, que siempre que vamos,
0: ajá,
1: casi nos regalan la comida. Nos
0: han no, eso sí, eso no entra en la Biblia del travieso. Cada que vayas para ahí, paga, por favor, porque no quiero que al rato digan, el travieso me mandó y eso no va conmigo.
1: Mire, nos tratan muy bien hasta eso.
0: No, qué bueno, me da mucho gusto que los traten bonito, y si se trata de tragar de gratis, pues qué bueno, también, ¿no pasa nada?
1: Sí, no pasa nada, pero no, hay que comportarse uno como debe de ser, y pues, a toda esa gente bonita que está trabajando en los restaurantes ahorita en la mañana, que andan pura friega, picando cebolla y verdura,
0: ajá,
1: saludos para toda la gente bonita, y que se pongan a buscar un dedo.
0: Oye, la raza que también anda en los remates ahorita, echándole ganas, trabajando, nos andan escuchando los remates también, ranchero.
1: Sí, toda esa gente que ya anda suspendido en el suelo su yardita para poder hacer la vendimia, bendiciones y que vendan todo el día de hoy.
0: Vamos a invitarlos también para los que tienen una yardita por ahí, que se comuniquen con nosotros en el área 559-755-7218. Si quieren mencionar su yardita, con mucho gusto, nosotros los atendemos aquí para que mencionen la yarda, ¿no?
1: Claro que sí, para que vendan.
0: Para que vendan todo, ranchero.
1: Sí.
0: Que vendan todo y no se les quede nada. ¿Tú ya fuiste a las yardas o todavía no? ¿O apenas te estás preparando?
1: A ver, perdón, se cortó un poquito.
0: ¿Que si ya fuiste a las yardas o todavía no?
1: ¿En las yardas?
0: Sí, ya fuiste a yardear por ahí, en Paso Robles.
1: Bien, yo preparo, dijeran por ahí, aquí está ahorita donde quiere el verde. Yo voy a un lado y sé que voy a durar ya como 2-3 días. Y ajá, yo anuncio y reparto tarjetas. Oiga, también hacemos yardas y también hago de todo.
0: El ranchero es un miluso.
1: Hay que entrar a todo, menos a ya sabes a qué.
0: Bueno, también, pues ya en épocas de crisis también yo pienso que hay que entrarle todo. Bueno, o sea, a vender la yardina, a vender todo lo que se pueda.
1: Sí, así es, de todo morocho dicen por ahí.
0: Para toda nuestra gente que por ahí está pendiente de nosotros, muchas gracias a toda la raza trabajadora. A ver si la próxima semana el ranchero ya está aquí con nosotros. El ranchero anda de gira en todo el Valle Central, está en Fresno, está en Paso Robles, está en Santa María, está en San Francisco, está en San José, no sé. Él se la pasa de aquí para allá y de allá para acá y no sabemos cuándo hace presencia por acá con nosotros.
1: Vamos callejeros, pues, travieso, ¿qué le vamos a hacer?
0: No, está bien, y lo disfrutas, más que nada es parte de tu trabajo, ¿no?
1: Así es parte ya de nuestro trabajo, pero mira, no hay que olvidar de la gente que está ahí en la Mexicana, sintonizándonos, eso no hay que olvidarlo. Sí.
0: Efectivamente, tienes muchísima razón. Bueno, yo sé que andas un poquillo desvelado, trabajaste esa noche, hoy también te toca trabajar, no sé dónde, pero vas a chambear. Bueno, ya tómate un día de descanso, ranchero.
1: Los lunes paro todo.
0: Pero el lunes. Ay, ranchero, ya andas en las yardas, andas en las capen, andas vendiendo no sé qué rollo, pero tú haces la lucha todos los días y así debe de ser como un buen paisano mexicano. A lo que venimos, efectivamente, tú lo acabas de decir, así que para toda nuestra gente, te esperamos la próxima semana, mi ranchero, te voy a dejar ahí para que tomes un breve descanso, porque te tienes que preparar para hoy en la noche también. Yo ya me aventé, ¿no? Fíjate.
1: Mira, que todo va, pero hoy aquí no estoy tomando mi cafecito.
0: No, pues exactamente, no piensen mal, yo ya me aventé dos cafecitos. Al rato van a pensar mal. No, fíjate que me acabo de aventar dos cafecitos. Fíjate que me levanté a las 6 de la mañana, me preparo el cafecito, dije, le voy a preparar uno al ranchero, pero como el ranchero no viene, me lo aventé yo.
1: Vamos, que a todo darlo, un provechito, mi travieso. Aquí ya estamos terminando nosotros y vamos a echarle golpe ahorita.
0: Bueno, efectivamente, te mando un fuerte abrazo por allá en Paso Robles, cuídate muchísimo, te esperamos la próxima semana, ojalá y estés con nosotros, así que el abrazo para ti y con toda tu agrupación, después hablamos del artista, ¿va que va?
1: Va que va, mi travieso.
0: Cuídate, abrazos.
1: Y bendiciones para toda la gente, fumando su garrita para la vendimia.
0: Ándale pues, gracias mi ranchero, feliz día, feliz sabadito, ahí teníamos al ranchero USA, señores. Vamos a la pausa y regresamos.

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8 de la mañana con 25 minutitos. Hoy es sabadito 23 de mayo, oiga, 23 de mayo. Vámonos a ir a Orosi, California. Gran jaripeo de lujo. Si usted ganó boletos con nuestros compañeros, con Jorge Velázquez, con Humberto Ávila, con el Tigre Herrera, con el Jackie, con el Buki, con la secretaria, con el Huichilipotzle, ¿quién más está por ahí? Chacarito también todavía está ahí. Bueno, si usted ganó boletos con todos nuestros compañeros, usted tiene que llegar temprano al gran jaripeo de hoy, sábado 23 de mayo. ¿Quién se presenta?

nada más y nada menos que los Alameños de la Sierra, llega la banda San Miguel, banda La Arenal, los Toros de Rancho El Rincón. Esto será en la ciudad de Orosi, California, allá en el 41071 Route 128 Avenue, para que usted tenga la oportunidad de llegarle temprano si ganó boletos con nosotros. 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No gente de a caballo, para que no vaya a llevar el cuaco. Para que usted, oíste, chamurria, para que no lleves el cuaco. Para que vayas a ver a los Alameños de la Sierra. Señores, allá nos vemos. Sí, allá nos vemos. 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Hoy sabadito, viene Javier Becerra, el candidato a gobernador de California. Al rato vamos a estar en contacto con también con Salvador, a ver qué propuestas trae para ayudar a nuestra gente migrante aquí en el Valle Central. Ojalá y traiga unas buenas propuestas. Hoy a partir de las 12 del mediodía el señor Javier Becerra, candidato a la gobernatura del estado de California, así que vamos a estar pendiente de todo eso. Señores, ya son las 8 de la mañana con 27 minutos. Ahorita vamos a estar en contacto con quién. Ah, con Salvador. Viene un proyecto bueno con Salvador también, ¿eh? Prepárense, porque muy pronto vamos a estar con el Salvador del Valle. Señores, 8 con 28. Saludos a mi compita Romancito, que por ahí nos anda escuchando. Y a usted también, que está...

Bueno, más señores, 8 de la mañana con 33 minutos. Saludos para usted que está disfrutando de un excelente sábado 23 de mayo. Gracias por estar en sintonía de Radio La Única Mexicana, la más cariñosa de todo el Valle Central. Te voy a invitar para que no te pierdas a todos nuestros compañeros. Somos una estación local para el pueblo y para el pueblo, así que si usted quiere alguna canción en especial, con mucho gusto lo complacemos. Sí, de verdad, así de fácil se la pongo. Nosotros sí tenemos esa oportunidad de complacer todavía a nuestra gente trabajadora del Valle Central, desde la mañana al mediodía con Humberto Ávila, en la mañana con Jorge Velázquez, en la tarde con el Jackie, el Tigre Herrera a la hora de los Tigres del Norte, el Huitzilopochtli por la tarde también. ¿Quién más por ahí? La secretaria el fin de semana, tu servilleta, tu compilla el travieso, el globito y también por ahí el chacalito también, así que el Buki, Marco Antonio Solís el Buki. Así que señores, la verdad, una estación especialmente para todos ustedes. Algún proyecto que tengan en mano, con mucho gusto se puede comunicar con nosotros. Si usted quiere anunciar su negocio conmigo, estamos a la orden. Lo más fácil, se puede comunicar conmigo en el área 559-346-8871. 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

Nadie es eterno en esta vida. Algún día vamos a llegar a nuestro destino. El señor Chalino Sánchez, oiga. Saludos cordiales a Adán Chalino Sánchez, a mi compita Marcos, que por ahí nos anda sintonizando. Saludos, un abrazo, viejón.

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0: Qué bonita canción, ¿no? Qué bonita canción de Adán Chalino Sánchez. Oiga, saludos cordiales a usted que está disfrutando de un excelente sábado 23 de mayo. Muchas gracias a toda la gente que está pendiente de nosotros a través de Radio La Única Mexicana, 100.3 de tu FM, transmitiendo desde Fresno, California, para todo el Valle Central. Y precisamente hoy llega a nuestro Valle Central, hablando, válgame la redundancia, el tremendísimo candidato a la gubernatura del estado de California, Javier Becerra, y tenemos que estar al 100 para votar, para que nuestras leyes cambien definitivamente. Ya tenemos a mi gran amigo Salvador, buenas tardes, buenos días. Fíjate, buenos días, chavita, ¿cómo estás?
1: Bien, ya es espacio, definitivamente. Ahora sí que tenemos el privilegio de tener al señor Becerra, que si nos apoyamos todos, tu previecito,
0: ajá,
1: vamos a poderlo sentar en la... allá en Sacramento, tu travesito, para echar la manita, porque imagínate que un gobernador trumpista llegara a tomar esa silla aquí en California, ¿cómo nos iría travieso?
0: Agárrate, había un programa hace muchísimos años en Telemundo, de un argentino, ya murió, en paz descanse, que decía, sálvese quien pueda. Y a eso yo voy. Ahora sí, si llega a quedar un republicano en la silla del estado de California, sálvese quien pueda.
1: Sí, exactamente, su travesito. Entonces, por eso, a lo mejor muchas personas no les gusta la política, no quieren envolverse en la política, su travesito. Pero ahorita la política viene siendo así como el aire que respiramos.
0: Uh-huh.
1: ¿Sí? Así que es bien importante, y a lo mejor mucha gente no sabe quién es Becerra, Javier Becerra.
0: Javier Becerra.
1: Y vamos a compartir alguna de la información de quién es Javier Becerra y por qué nosotros los mexicanos, excepto de algunos malinchistas que abundan por todas partes, su traviesita, que no quieren apoyarlo. Pero, ajá, Javier Becerra, ¿sabes que es un hijo de inmigrante?
0: Javier Becerra,
1: hijo de inmigrantes, trabajadores, viene siendo primera generación mexicano aquí en Estados Unidos, traviesita. Él entiende las luchas de las familias que trabajan duro porque viene de una familia humilde. No nació millonario como los otros candidatos que están repartiendo millones en propaganda y comerciales, tu travesito, pero si nos ponemos a analizar, los otros candidatos tienen sus millones, pero Javier Becerra va a tener millones de hispanos que vamos a estar respaldándolo en su candidatura para gobernador de California, tu travesito.
0: Y es el momento que nos unamos todos, porque te imaginas un hispano parlante que esté en la silla del estado de California, sería algo maravilloso, el apoyo que vamos a recibir, más de eso, y ahorita hay que tratar de unirnos todos en el Valle Central para poder votar por este candidato de gobernatura para el estado de California, porque si llega a quedar, como usted lo acaba de decir, lo acaba de informar, un gobernador republicano, si ahorita, ¿cómo están las cosas? ¿Te imaginas si queda un gobernador republicano en la silla del estado de California? Señores, ahora sí, agarren sus chivas y vámonos todos, porque aquí no va a haber ni un hispano aquí, ¿eh?
1: Y fíjate, voy a compartir algunas de las cosas grandes que ha hecho Javier Becerra, tu travesito. Ha defendido a los trabajadores y a la comunidad latina toda su vida. Ha luchado por mejores oportunidades, acceso a la salud, respeto a las familias, inmigrantes y trabajadores de California. Tiene muchísima experiencia en el gobierno. No es un improvisado como los otros candidatos. Fue fiscal general de California y el secretario de salud de Estados Unidos. Trabajó con Joe Biden, tu travesito.
0: Sí.
1: Ya manejando grandes crisis como gobernante. Conoce los problemas del Valle Central, tu travesito. Él es, ahora sí que raza, es gente, es de los nuestros. Acceso a la salud, respeto a las familias, inmigrantes y trabajadores de California. Tiene muchísima experiencia en el gobierno. No es un improvisado como los otros candidatos.

0: necesidad de empleos bien pagados en ciudades como Fresno. Quiere, ha estado hablando que quiere hacer accesible la vivienda. Muchas familias pues ya no pueden comprar ni pagar renta, otra vez.
1: Es lamentable. Es lamentable lo que estamos viviendo ahorita en estos momentos, y es el momento para que todos nos unamos y votar por este candidato latino, hijo de migrantes, con una cultura maravillosa, donde tú puedes hablar tú por tú con él, español más que nada, donde es algo. Hoy precisamente a partir de las 12 del mediodía él llega a Fresno, California, para que toda la gente vaya, platique con él, le explique lo que nosotros sentimos en estos momentos que estamos viviendo con este gobierno, que es lamentable. Se enriquece de lo que verdaderamente él quiere. Ahorita acaba de salir una noticia, tú, Salvador, no sé si ya la miraste, donde ya el Departamento de Justicia, o sea, el IRS, ya no se va a poder meter con él ni investigarlo tampoco, pero a uno sí.
0: Exactamente, tú, traviesito. Entonces, bien importante, mira, por ejemplo, él es gran defensor de la salud. Como secretario de salud, trabajó para proteger Medicare, Medical y el acceso a médico a muchísimas personas. Y esos programas se han perdido y se están perdiendo, tú, traviesito.
1: Sí.
0: Apoya la educación y la oportunidad para los jóvenes. Cree que los hijos de trabajadores merecen universidades accesibles, programas técnicos y oportunidades para salir adelante.
1: Claro.
0: Entonces, tú, padrecito, mira, ¿de qué manera podemos ayudar a que Javier llegue a la gubernatura? Mira, tenemos familiares o amigos que ejercen el derecho al voto.
1: Sí, sí, sí.
0: Hacer la llamadita, tú, traviesito, a esos familiares o amigos que voten por Javier es inminente. Además, de la otra manera que podemos apoyar, tu traviesito, una cooperacha. ¿Ves? Para que Javier se siga promoviendo.
1: Ajá.
0: ¿Ves? ¿Sabes qué? De esta manera, yo creo que la gente puede buscar que me busque en El Salvador del Valle, ahí en mi...
1: En tus redes sociales, en tus redes sociales. En
0: Facebook.
1: Ajá.
0: Ahí pueden entrar y estar viendo cómo estoy yo promoviendo a Javier Becerra. Obviamente, él no me paga, tu traviesito. Ni me conoce ni sabe que existo, pero yo sí sé qué es lo que va a hacer por nuestra comunidad.
1: Tú tienes esa visión más que nada para ayudar a un candidato que va a ayudar a nuestra gente, porque tú siempre has ayudado a nuestra gente del Valle Central. Y esa es la visión que tú tienes. Y específicamente yo, como comunicador de radio, nosotros tenemos esta visión para informarle a nuestra gente qué es lo que podemos hacer por un candidato que nos va a apoyar, que nos va a ayudar. Y eso es lo que tenemos que hacer. Hoy, a partir de las 12 del mediodía, Javier Becerra llega a Fresno, California, y tenemos que apoyarlo en todo lo que se pueda, porque es un hermano latinoamericano.
0: Así es, Tarecito. Él se va a encontrar en el Double Tree Hotel, aquí en el 2233 Ventura Street en Fresno.
1: Ajá.
0: En el Hotel Double Tree de la Ventura en Fresno.
1: Okay.
0: Y es que Javier tiene la capacidad de unir las comunidades que estamos bien divididos hoy, traviesito. Y fíjate, nosotros como hispanos tenemos la oportunidad histórica de elegir a uno de los nuestros.
1: Es el momento. Millones. Es el momento.
0: Millones de latinos trabajan y sostienen California, tu trabajito, y eso lo sabemos especialmente aquí en el Valle Central. Y esta es una oportunidad histórica para tener un gobernador que conoce nuestra cultura, nuestro idioma, y que es raza.
1: Sí.
0: Esto no es necesariamente tiempo para políticos que solo hablan tu travesito aquí en California, sino que necesitamos liderazgo con experiencia, corazón y compromiso con la gente trabajadora, con la gente hispana. Becerra conoce nuestras luchas, proviene de una familia como la nuestra. Este es el momento de unirnos, de participar, de apoyar, de alzar la voz desde aquí del Valle Central. Y bueno, de la manera que hacemos eso es que nos presentemos ahí en el Double Tree Hotel hoy a las 12 del mediodía, tu traviesito, para apoyar a Becerra con $1, con $100, con $1,000,000, lo que puedas, porque es nuestra responsabilidad y compromiso, y es lo que nos conviene a todos los hispanos, de que Javier Becerra, nadie de los otros candidatos que están peleando la candidatura va a responder por nosotros como lo va a hacer Javier Becerra. Así que sácate el de a dólar, el de a 100, el de a 1,000, el que quieras, esta visita, y apoyar para que Javier Becerra nos represente a todos los hispanos aquí en California.
1: Efectivamente, mi estimado Salvador, así que a partir de las 12 del mediodía, por ahí presente toda nuestra gente.

0: este del Valle Central que tiene esa oportunidad y por sí, y hay que invitarlos también para que se enfoquen, conozcan a sus candidatos, cuál es el candidato que verdaderamente te puede ayudar a futuro. Señores, es la hora, y es la hora de que tú también, si no tienes documentos, invites a alguien que tienes tus hijos ya mayores de 18 años que tienen esa oportunidad, diles, okay, mira, es el momento para que tú votes por este candidato porque es el que nos va a ayudar, el que nos va a apoyar, el que nos va a mantener aquí en el estado de California. Señores, a partir de las 12 del mediodía, en la ciudad de Fresno, California, llega nuestro gobernador, podremos decir así, candidato a lo que viene siendo a la gobernatura del estado de California, y hay que apoyar en todo lo que se pueda. Mi estimado Salvador, ¿algo que quieras decir ya para despedirnos?
1: Que sí se puede, tu travesito, y la unión hace la fuerza, y primeramente Dios, por ahí nos vemos y vamos a echarle ganas, vamos a llevar la cartera llena de billetes para seguir apoyando a Javier para que llegue a la gobernatura y nos represente dignamente como nos verdaderamente nos merecemos, travesito.
0: Te mando un fuerte abrazo. Muchísimas y gracias
1: por este espacio aquí en La Única Mexicana, y echarle ganas, traveso.
0: La radio del pueblo para el pueblo, y la radio también para el candidato del estado de California, Javier Becerra. Muchas gracias, mi estimado. Que tengas un fuerte, gracias, feliz fin de semana.
1: Gracias, adiós.
0: Hasta la próxima. Señores, nos despedimos. Hasta mañana. Mañana regresamos a partir de las 7 de la mañana. Muchas gracias. Un feliz fin de semana.

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2: Un maravilloso y bendecido día, mis hermanos. 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Nos acompañamos desde Fresno, California, y el saludo para todos los hermanos que a esta hora nos escuchan en Vaiselia, en Clovis, en Selma, Amfor, Kerman, Parlier y todo el Valle Central. Gracias por sacar estos minutos para escucharnos. Su compañía es muy valiosa para nosotros. Los invitamos. 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Invitamos a todas las personas que en este momento estén sufriendo por enfermedades rebeldes, desconocidas, que los hayan llevado a conocer médicos, especialistas, pero no han encontrado un diagnóstico efectivo y real, ni siquiera un analgésico en el mercado, para que usted encuentre la tranquilidad, la sanación, la cura definitiva a sus enfermedades. Podrán comprar la medicina más cara. Incluso, queridos hermanos, ustedes podrán tomar todo el medicamento que les pueda recetar un médico. Pero lamentablemente, la medicina tradicional no combate un daño de brujería, una enfermedad postiza y degenerativa. Sentirán ustedes fuertes dolores de cabeza, inflamaciones en el abdomen, cansancio general en el cuerpo, no podrán dormir, diferentes partes del cuerpo empiezan a colapsar, dolor en sus coyunturas, ardor, quemazón en las plantas de sus pies, en sus manos sentirán hormigueos. Todos estos son síntomas y consecuencias que traen estos males impuestos, estos males infundados. 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Vamos a recibir una llamada que tenemos en este momento en nuestra línea telefónica. ¿Con quién tenemos el gusto?
3: Con Adriana Ríos.
2: Adriana Ríos, fecha de nacimiento.
3: 14 de septiembre de 94.
2: Ok, Adriana, ¿es la primera vez que se comunica con nosotros Hoy hemos tenido la oportunidad de que haya visitado nuestro centro espiritual Ángeles de Fe y hoy quiera dar su testimonio.
3: No, es la primera vez, de hecho me comunico con usted porque quisiera hacer una consulta.
2: Claro que sí, hermanita. ¿Tiene alguna pregunta para el tarot o quiere que esta lectura sea de manera general?
3: Realmente sería algo en específico sobre mi vida amorosa.
2: Ok, mi querida Adriana. ¿Ya ha buscado ayuda en otros lugares?
3: No, es la primera vez.
2: Bueno, Adriana, uno de los sueños más grandes que usted tiene como persona, como mujer, es poder conformar una familia. ¿Es correcto?
3: Así es.
2: Siempre ha tenido relaciones, pero esas relaciones han sido muy cortas. Hace poco usted terminó con una relación, con un hombre con el cual usted soñaba tener un futuro, con el cual usted anhelaba tener una familia. De un momento a otro, este hombre se alejó. ¿Es cierto?
3: Sí, empezó a cambiar de actitud, ni siquiera supe la razón y ya fue bastante distante.
2: Bueno, apreciada hermana, la razón principal es que este hombre, en el transcurrir de la relación, conoció a otra persona, conoció a una mujer. Esa mujer comenzó a involucrarse en la vida de él de una manera exagerada. Por eso ese cambio tan repentino, ese cambio de actitud, esa manera de comportarse. Porque yo veo a través de las cartas que él en un tiempo era muy amoroso, muy amable, detallista, mi querida Adriana.
3: Me llenaba de atenciones, elogios, estaba al pendiente de mí, realmente teníamos una relación muy bonita, pero de un día a otro todo cambió por completo.
2: Las expectativas que tiene usted en una relación, hermana, no eran las mismas que él tenía. Y no ha sido la misma en las relaciones que usted ha tenido anteriormente. Yo quiero que usted sea consciente de algo. A veces exageramos en las situaciones al tener este sueño de poder conformar la familia, de poder enamorarnos y encontrar la persona adecuada. El hecho de que esta persona hubiera encontrado a una mujer en su camino no quiere decir que haya brujería o hechicería. Vamos a descartar esta situación en su caso específicamente, pero sí tenemos que ser un poco más prudentes a la hora de soñar y a la hora de concretar ese sueño con la persona que queremos. No todos tienen el sueño de conformar una familia, no todos tienen el sueño de casarse y hacer una vida feliz junto a una persona. Ese sueño que usted tiene no era compartido con esa persona. Pero hermana, yo veo aquí a un hombre que está a su alrededor, con el cual usted lleva una relación de amistad hace más de 2 años. Él se llama Ricardo. ¿Sabe de quién le estoy hablando?
3: Sí.
2: ¿Quién es Ricardo en su vida, hermana?
3: Es un amigo muy cercano. De hecho, es con la persona que realmente confío y nunca se ha ido. Al contrario, es el que siempre me está apoyando y alentando para seguir adelante.
2: ¿Pero usted nunca lo ha visto con ojos de amor, sino con ojos de amistad?
3: Sí, así es.
2: Ahí es donde yo le digo a usted, hermana, que nos fijamos en la persona incorrecta. Usted ha tenido el amor de su vida a su lado durante mucho tiempo, pero lo ha ignorado. Si usted quiere que yo le hable con la verdad, este hombre, Ricardo, es la persona adecuada. Él se llena de amor por usted. Él haría lo imposible y sacrificaría hasta su propia vida por su felicidad. ¿Usted se ha dado cuenta de lo detallista, de lo pendiente que él vive de usted?
3: Nunca me ha dicho que su intención es tener una relación, pero me da el apoyo que realmente buscaría en una pareja. Él es el que me lo da.
2: Él no se lo ha dicho por temor a perderla, por miedo a perder esa amistad. Pero usted ya hoy, sabiendo los sentimientos que tiene él hacia usted, confirmando que son sentimientos de amor puro y sincero, yo quiero que usted se dé una oportunidad con esta persona, que es la persona adecuada para su vida. Pueden salir adelante, pueden conformar esa familia que los dos sueñan, pero que hoy están separados por miedo a que tengan una conversación, a que usted permita que él se le acerque de una manera diferente. ¿Está bien, hermana?
3: Sí, está bien, lo intentaré.
2: Quiero agradecer su llamada, hermana. Quiero agradecerle la generosidad que ha tenido usted, hermana, de compartir estos minutos con nosotros. Y sabemos que son muchas las personas que también la han escuchado. Le deseo muchos éxitos y bendiciones en su vida. 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Queremos, hermanos, con la ayuda de los ángeles, poner nuestra mano sanadora a usted que está sufriendo por un desamor, a usted que no ha tenido la mejor suerte con su novia, con su esposa, que su pareja se marchó y usted siente que el mundo se le vino abajo. No, hermanos, la vida no se acaba por una persona. Todos los días anochece y siempre vemos un nuevo amanecer. Así que ánimo, porque la vida sigue. 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Hermanos, quiero que levemos una oración al Arcángel Chamuel, que es el Arcángel del Amor Incondicional. Hermoso y poderoso Arcángel Chamuel, hoy pido tu hermosa presencia aquí. Te pido escuches mis ruegos, para que así puedan ser elevados al Altísimo, llenándolos de amor y de vida. Que seas tú quien obre en mi corazón, para que así puedas guiarme a la persona correcta. Hoy, Arcángel Chamuel, recibo tu luz y la bendigo, en el nombre de Dios, Creador del Universo. Te invoco por el amor que nos profesas. Sé mi Arcángel Protector, para que me ayudes a mejorar la relación con esa persona que amo. Que sea realizado en el mundo material de forma positiva como natural, para mi provecho y para el de mi ser amado, sin peligro alguno. 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Está comprobado que el dolor que causa un desamor afecta las emociones del ser humano, llevándolo a que afecte su estado tanto físico como mental, y todo ese conjunto de dolencias se traduzca en enfermedades físicas. 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Nosotros vamos a curar su cuerpo, su alma y su espíritu a través de la liberación y la erradicación de enfermedades y males postizos. Les vamos a devolver el don más preciado del ser humano, que es la salud. Vamos a realizar rituales para desintoxicar su cuerpo de dolencias y afectaciones extrañas en su vida. 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Por compleja que sea la situación, mayor es nuestro compromiso con ustedes, mis hermanos, para darles la paz, la tranquilidad y el bienestar físico y espiritual. 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Las personas que quieran participar y convertirse en los grandes protagonistas en este momento pueden llamar. Estamos atentos a su comunicación. Sabemos que muchas personas lo quieren hacer de manera privada y personal. Respetamos esa decisión que ustedes quieran tomar. Pero es importante, queridos hermanos, que ustedes sepan que cuentan con nosotros de una u otra manera. Pero si ustedes consideran que su caso es urgente, no esperen para mañana lo que pueden realizar hoy. No permitan que el tiempo se convierta en su peor enemigo, su peor aliado. Entre más tiempo pasa, entre más avanza esa enfermedad, esa situación, más difícil y más fuerza va a tomar en su vida y las consecuencias van a ser más fuertes. No va a ser imposible jamás combatir la brujería, pero ustedes están sintiendo el dolor, la tristeza, se le están cerrando las puertas en lo económico, la felicidad. ¿Por qué permiten que estas situaciones sigan pasando en su vida? Si vida solo hay una y hay que vivirla en plenitud. 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Tenemos llamada en este momento. ¿Con quién tenemos el gusto?
3: Soy Fernanda Castro.
2: Fernanda, mi querida Fernanda, ¿me puede dar su fecha de nacimiento, por favor?
3: Sí, 24 de noviembre de 1990.
2: ¿Está nerviosa? ¿Está intranquila, Fernanda?
3: Sí, estoy muy intranquila. Me gustaría hacer una consulta.
2: Claro que sí, hermanita. Cuénteme, ¿en qué le podemos ayudar?
3: Pues mire, desde hace tiempo he tenido problemas familiares. He llegado a un grado en que he estado en chismes, involucrada. Pues yo trato de hacer las cosas bien, la verdad, me está afectando mucho. Principalmente es con la familia de mi papá. Y ahora no puedo acercarme a ellos. Siento que esto me está alejando también de mi papá, que no me acepta.
2: ¿Ya había buscado ayuda en otros lugares, mi querida Fernanda?
3: No, nunca había buscado ayuda.
2: ¿Desde hace cuánto escucha nuestro programa del Centro Espiritual Ángeles de Fe?
3: Pues ya llevo un rato.
2: Ok, Fernanda. Me va a prestar mucha atención, Fernanda. A través de su fecha de nacimiento, a través del tarot, puedo observar una persona de decisión, pero lastimosamente en este momento con el corazón completamente destruido. Veo una persona incapaz de poder solucionar esa situación que se le está presentando en la casa. Y todo esto, querida hermana, se está derivando de un trabajo de brujería, de malignidad, y del cual usted está siendo víctima. No directamente, pero lo que quieren es fracturar, lo que quieren es desequilibrar su familia. Y estoy hablando específicamente de sus padres. Sus padres se dedican al comercio, ¿es así?
3: Sí, los dos.
2: Hace un tiempo para acá, en no menos de 4 meses, ellos han estado perdiendo dinero porque los clientes no regresan. Incluso han encontrado objetos extraños dentro de su negocio. ¿Estoy hablando con la verdad o estoy diciéndole mentiras?
3: Sí, es verdad. La otra vez incluso encontraron una figurilla como quemada.
2: Lastimosamente, los principales afectados son ellos, mi querida Fernanda. De ahí se está derivando una situación compleja, que quieren arruinar a sus papás. Veo que va a haber desequilibrio a nivel familiar. que ya está sucediendo, sobre todo en su papá, que ha sido un hombre de trabajo, que ha sido un hombre emprendedor, luchador, que esa empresa que construyeron, la construyó él desde cero. ¿Es correcto?
3: Sí, sí, así es, desde cero y él solito.
2: La envidia es hacia él, la destrucción es hacia él y nada más. Solamente no van a querer destruirlo económicamente y familiarmente. También van a quebrantar su salud. Hace un poco tiempo su papá viene visitando médicos, comprando medicina, porque sus extremidades vienen siendo afectadas. Él incluso en este momento camina con un refuerzo, con un bastón. ¿Es correcto, hermana?
3: Sí, sí, de hecho ya le duele muchísimo. Incluso estábamos viendo la posibilidad de una silla de ruedas.
2: ¿Qué le han dicho los médicos, hermana?
3: No le encuentran nada, no sabemos si viene de los huesos, muscular, no le encuentran nada.
2: Porque es una enfermedad postiza, creada a través de la brujería, y ni la medicina ni el médico van a poder actuar en esta dolencia. Y lastimosamente sí, mi querida hermana, puedo observar el futuro de su papá, sentado en una fría y escalofriante silla de ruedas. Así que necesito que en este momento me traigan a su papá, me lo traigan al centro espiritual, de manera inmediata. Le vamos a mostrar la malignidad, para que sepan ustedes a qué se están enfrentando, porque están rompiendo los tres pilares de la vida. Fernanda, por favor, no me vaya a colgar la llamada.
3: No.
2: De manera privada y personal, voy a darle unas instrucciones. No quiero ventilar más de su vida, pero quiero que ustedes, queridos hermanos, tomen la decisión y no dejen avanzar esta situación que está sucediendo dentro de su hogar. 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A esta hora permítanme saludar a los hermanos que nos escuchan en Baicelia, Kerman, Amford y todo el Valle Central. Reciban nuestro saludo especial, cargado con muchas bendiciones, desde el Centro Espiritual Ángeles de Fe, con el Maestro Juan Diego. En este momento quiero ser muy claro, diciéndoles que nosotros no trabajamos para hacer el mal, nosotros combatimos el mal, que es algo muy diferente. 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alma. 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Para ustedes que nos escuchan y han perdido la fe, la voluntad de vivir bien la vida, o su fuerza está tambaleando, tranquilos, hoy es la oportunidad. El Arcángel Miguel los ayudará y apoyará en cada etapa difícil de la vida. 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Tranquilo, el Arcángel Jofiel llena de resplandor su mundo. 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Hermanos, por el día de hoy terminamos nuestro espacio. Toda la gloria y la honra para nuestro Ser Supremo Dios y los ángeles. Dios los bendiga abundantemente, mis hermanos. Hasta una próxima oportunidad.
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0: Son las 10 de la mañana, 3 minutos.
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0: 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Soy Rocío Orozco, la secretaria. Muy, pero muy buenos días. Los saludo con gusto. Hoy, sábado 23 de mayo del 2026. Y les doy la más cordial bienvenida y al lista para comenzar. Acompáñenme hasta las 2 de la tarde. Ya puede marcar al 559-626-7922 o al 559-369-6065. Y como dice, ¡iniciamos! ¡Horas ahí!
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11: Continuamos aquí en el 100.3 FM de tu radio. Estás escuchando a la secretaria de Radio La Única Mexicana. Claro, 100.3 FM, la más cariñosa. Márquele al 559-626-7922, es nuestra vía telefónica para que usted se siga comunicando con nosotros y pida su saludo o canción favorita. Así que márquele, pero márquele en este instante, pero ya. 559-626-7922 o al 559-369-6065. Y estamos en complacencias, saludos y canciones, claro, con la secretaria. Así que, ¿qué bailamos? ¡Vámonos! ¡Ay!

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2: ¡Ay! Radio La Única Mexicana 100.3 FM, la más cariñosa. Y bueno, ya son las 11:29. ¿Qué canción quiere escuchar? A ver, márquele su canción favorita para que la pida. Así que márquele al 559-626-7922 o al 559-369-6065. Estamos en Complacencia, saludos y canciones. Y bueno, ya saben que la secretaria les trae información muy importante, ¿eh? Que lo que usted necesita, mire, aquí nosotros le damos la información. 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Y bueno, ya dicho lo dicho, aquí vamos a enviar un saludo para la mariposita que nos acaba de llamar, ¿verdad? Muchas, muchas gracias. Ahí nos anda escuchando a todo volumen. Un saludo muy especial para ti. Y bueno, ya nos escucha en Fresno. Y nos pidió la canción de Relatos de mi Vida con Lili Cetina. Y pues, ¿qué crees, mariposita? Ahí te va. Así que súbele, súbele, hoy nomás. La pura verdad.

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Y ya vamos avanzando, ya vamos avanzando. Ya son las 11:42. Así que, ¿qué canción quiere escuchar? Márquele 559-626-7922. También al 559-369-6065. Y bueno, vámonos con más información importante. 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Y bueno, ya dicho lo dicho, aquí vamos a enviar un saludo para Eloy, que se comunicó con nosotros. Un saludo muy especial para ti. Muchas gracias también por comunicarte con nosotros. Y bueno, él nos escucha en Parlier. Y también el saludo va para Cristian también ahí, que nos están escuchando también a todo volumen. Muchas gracias. Y bueno, ellos nos pidieron la canción de Zapateado Encabrizado, pues ya saben. Y bueno, con Alacrán Musical. Y pues, ¿qué crees? Ahí te va. Así que súbele, súbele. ¡Ay! Báilele, báilele, zapatéjele, oiga. Así, así, así. ¡Ay!

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2: 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Y ya son

canción que tanto a usted le gusta. Así que márquenle inmediatamente, pero ya, al 559-626-7922 o al 559-369-6065. ¿Qué se encuentra haciendo el día de hoy, A ver, cuénteme. Ya sabe que no soy chismosa, simplemente curiosa, ¿verdad? Quiero saber quién me esté escuchando el día de hoy, así que márquele, márquele. Quiero saber quién es usted. Y bueno, mientras tanto, les traigo información importante. 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Y bueno, ya dicho lo dicho, vamos a enviar aquí un saludo especial para Carlos Anaya, que se comunicó con nosotros. Él nos escucha en Really. Un saludo muy especial para ti, Carlos. Muchas gracias también por siempre estar ahí al pendiente de tu radio, ¿verdad? Y siempre también llamarnos. Y bueno, él nos pidió con el grupo Laberinto, El Cadete. Y pues, ¿qué crees? Ahí te va, así que súbele, súbele.

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Te acompaña los 7 días de la semana con locutores en vivo para alegrar tus días con tu música favorita. Así que no le cambies, quédate con nosotros, que seguimos con mucho más. Así que, ¿qué canción quieres escuchar el día de hoy? A ver, márcale 559-626-7922 o al 559-369-6065. Ya son las 12:05 y ya saben que esta hora seguimos con lo mejor de la bonita música que solo a ustedes les gusta escuchar, porque ustedes son los que hacen posible este programa, ¿verdad? Con su música favorita. Así que márquele, pero mientras tanto les traigo información importante. 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Y bueno, ya dicho lo dicho, aquí vamos a enviar saludos para Homero. Un saludo muy especial para ti, Homero. Muchas gracias por comunicarte con nosotros. Homero quiere bailar, quiere la canción de Lápiz Labial con los Felinos. Y pues, ¿qué crees? Ahí te va. Así que, bailale. ¡Ay!

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1: ¡Ay! Radio La Única Mexicana, 100.3 FM, la más cariñosa. ¿Y cómo anda el día de hoy? A ver, ¿qué anda haciendo? ¿Qué se encuentra haciendo el día de hoy? Quiero enviar un saludo para todas esas personas que andan ahorita manejando, ¿verdad? Que se encuentran manejando. Mucho cuidado, abra muy bien sus ojitos por ahí en el camino, porque ya ve que unos vienen... Uno va bien, pero otros vienen mal, ¿verdad? Así me ha pasado también varias veces, pero bueno, hay que abrir muy bien los ojos. Un saludo muy especial para todos ustedes que nos van escuchando a todo volumen. Y bueno, pues les traigo información importante, ¿verdad? 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Y bueno, pues ahora nos vamos a los consejos comerciales, ¿verdad? Información importante.

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2: 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Y mire, ya vamos avanzando con más de la bonita música que a usted le gusta escuchar. Pero mientras tanto, un saludo para todas esas personas que están comunicando directito a cabina. Bueno, ya nos acaban de colgar. No duraron esperándonos, ¿verdad? No tuvieron la paciencia. Pero ahorita vuelven a marcar. Si van a querer una canción, ahorita vuelven a marcar. Pero bueno, mientras tanto, les traigo información importante. 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Y bueno, pues ya dicho lo dicho, vamos a enviar un saludo para Enrique Flores. Un saludo muy especial para ti, Enrique. Muchas gracias por comunicarte con nosotros. Y bueno, él nos escucha en Selma. Ya lo complacimos con la canción del mariachi Tecalitlán. ¡Qué chulos ojos! Y bueno, ya quedó complacido ahí. Y también vamos a enviar un saludo para la Leoncita también, que se comunicó con nosotros. Ella nos escucha en Ruili. Un saludo muy especial para ti, Leoncita. Y bueno, me dice, secretaria, ponme la canción El Lengua Suelta. Y pues, ¿qué crees? Ahí te va con Pepe Aguilar. Así que súbele, súbele. Hoy no.

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1: 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Y mire, ya son las 12:41. Muchas gracias a nuestra hermosa gente que se sigue comunicando directito a cabina y que nos escuchan a todo volumen. Un saludo muy especial para todos ustedes. Si está trabajando, pues un saludo para usted. Si no está trabajando, también ahí ve el saludo, que anda limpiando su casita. Un saludo también bien grande. Y bueno, pues les traigo más información importante, pero también qué canción quiere escuchar. No deje de seguir marcando al 559-626-7922. 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Y bueno, ya dicho lo dicho, vamos a enviar aquí un saludo para Fernando Gaitán, que nos escucha en Parlier a todo volumen. Gracias, Fernando, por comunicarte con nosotros. Y bueno, dice que ahorita estaba mirando que un oficial se puso a bailar con el...

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5: 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Y mire, ya son las 12:52 minutos. Y bueno, ¿qué canción quiere escuchar? Márquele 559-626-7922. Vamos a atender esta llamada antes de que se nos vaya, ¿verdad? Radio La Única Mexicana, buenas tardes. ¿Con quién tengo el gusto? ¿Estás al aire?
6: Buenas tardes, con Elda.
5: Buenas tardes, Elda, qué gusto. ¿Cómo estás?
6: Muy bien, aquí escuchándolos.
5: No, pues muchas gracias. ¿Dónde nos escuchas, Elda?
6: ¿Aquí en Orange Co?
5: En Orange Co. ¿En qué te puedo ayudar el día de hoy?
6: Tengo una pregunta y también si me puedes poner una canción de la marca.
5: A ver, dime.
6: Me parezco, pero no soy. Y también te quería preguntar, ¿la charreada de los Gavilanes fue ayer o fue hoy? ¿O es hoy?
5: A ver, es que como yo vengo los fines de semana, a ver, de los Gavilanes, ¿verdad?
6: Sí.
5: Fue el 23 de mayo, es hoy.
6: Estoy, es pero no encontramos los boletos, según de que están en Tiquetón, ¿no? Y no los encuentro.
5: A ver, primeros 500 boletos, $25, niños menores de 11 años gratis. Información, si quieres el número de teléfono. Para que preguntes.
6: Quiero saber cómo entrar al...
5: Pues mira,
6: a buscarlos en el Tiquetón.
5: Pues puedes llamar ahí, a ver si te dan más información. ¿Tienes con qué apuntar?
6: Sí.
5: A ver. 559 998 9017. El otro es 559 289 0196.
6: Sí. A ver, ¿qué me dice?
5: Dice que venta de boletos en lugares de costumbres. Los

0: Gavilanes. Pancho los Gavilanes, Jaripeo Baile.
1: Sí, es lo que estaba mirando.
0: Está la banda San Miguel, sí, ajá.
1: Sí, y lo estaba buscando en los lugares, pero parece que lo recogieron desde ayer. Por eso estaba buscándolos en el tiquetón, a ver si los encontré en el tiquetón.
0: Pues ahí puedes llamar y preguntar a ver qué tal, a ver qué información te pueden dar ahí.
1: Bueno.
0: ¿Cómo se llama la canción que me pediste?
1: Me parezco, pero no sé con la marca.
0: Me parezco. Parezco. Me parezco, nada más así.
1: Sí, me parezco, pero no soy.
0: Ah, pero no soy. Entonces, ¿no eres?
1: No.
0: Okay. Bueno, muchas gracias, Zelda, por llamar.
1: Ándale, aquí te estoy escuchando.
0: Ándale, gracias. Cuídate.
1: Hasta luego.
0: Bye. Y bueno, también les traigo más información importante. 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Y bueno, vamos a enviar acá también otro saludo para Francisco, que nos escucha en La Inuba. Un saludo muy especial para ti, Francisco. Y bueno, él nos pide la canción de Presiento que voy a llorar con los Bukis. ¿Y qué crees? Pues ahí te va. Así que súbele, súbele esa. Si no, apágame esa, ya sabes. Uy, no más, qué bonitas canciones.
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0: Ay, Prieto, hijo de Calimán.

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1: ¡Ay! Radio La Única Mexicana, 100.3 FM, la más cariñosa. ¿Qué canción quieres escuchar? A ver, ya es la 1:04, que no se te haga tarde, ya sabes, ¿eh? Porque luego no alcanzas y dices, la secretaria no me puso mi canción favorita. Tienes que llamarnos temprano para poderte complacer con tu música. Y pues a lo último, hay muchas personas que me llaman ya casi cuando ya me voy y pues no alcanzo a ponerles la canción, lamentablemente no podemos complacer a toda la gente, pero si llamas temprano, con mucho gusto te complacemos con tu canción favorita. A ver, vamos a ver quién nos está llamando. Radio La Única Mexicana, buenas tardes, ¿con quién tengo el gusto? ¿Estás al aire?
2: Buenas tardes.
1: Buenas tardes, ¿quién nos llama?
2: Aquí de Fowler le estoy llamando.
1: En Fowler, ¿cómo te llamas? Sí.
2: Me llamo Hilda.
1: Ah, Hilda, qué gusto, Hilda.
2: Sí. Quiero que por favor me dedique una canción.
1: Claro que sí, dime qué canción.
2: Quiero una canción de Los Felinos que se llama A Todo Michoacán.
1: No, A Todo Michoacano.
2: Sí.
1: Todo Michoacano. Ok, Hilda, ya sabes cómo toca, voy tocando tu canción.
2: Ándele, y mande saludos aquí para Fowler.
1: Ándele, claro que sí, ¿eh?
2: Con mucho gusto de escuchar su voz.
1: Ándale, muchas gracias, ¿eh? Que tengas un feliz sábado.
2: Igualmente.
1: Cuídate, muchas gracias por llamar.
2: Y usted también.
1: Gracias. Y bueno, pues les traigo más información importante. 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Y bueno, ya dicho lo dicho aquí, vamos a enviar un saludo para María Guerra, que nos escucha en Sanger. Un saludo muy especial para ti, María. Muchas gracias por comunicarte con nosotros. Dice, ella tenía una duda, que quién era el compositor de Volver, Volver con Vicente Fernández. Y pues, aquí está tu duda. Volver, Volver fue popularizada por Vicente Fernández, ¿eh? En 1973 fue compuesta por el músico y compositor Fernando Z. Maldonado. En 1972, ¿eh? Así que ahí está. Ahí está la duda que tenías. Y pues espero que hayas quedado satisfecha con esta, con esa duda, ¿verdad? De que pues ya te la dije. Y bueno, saludos María, y pues ella nos pide la canción de Volver y Volver con Vicente Fernández. Ahí te va.

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7: Radio de la Única Mexicana, 100.3 FM, la más cariñosa. Y bueno, ya vamos avanzando, ¿verdad? Con más de la bonita música que a ustedes les gusta escuchar. Muchas gracias, mi gente bonita, por esas bonitas palabras que siempre me regalan, ¿eh? Mil gracias. Y bueno, ya saben que ustedes son los que hacen el programa. Sin ustedes, la pura verdad, mi programa no sería nada. La pura verdad. Y bueno, pues muchas gracias, ¿verdad? Por siempre estar ahí al pendiente del teléfono, por estar ahí pegaditos de su radio, escuchándonos, por ese bonito apoyo que siempre nos brindan. Mil gracias. Y bueno, vámonos con más información importante. 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Y bueno, aquí ya dicho lo dicho, ¿verdad? Vamos a enviar un saludo para Jorge, que nos escucha en Orange, con un saludo muy especial para ti, ¿eh? Y pues dice que él es de Guadalajara, Jalisco. Un saludo para todos los de Guadalajara, Jalisco también, claro que sí. Y bueno, él nos pide la canción de El Celoso con Marco Antonio Solís. Ya viene, ya viene. Ahorita nos vamos de dos en dos para poder complacer a la gente, ¿verdad? A toda la demás que tenemos. Y bueno, que estamos un poquito atrasados. Y pues muchas gracias por la espera, Muchas gracias. Nomás tengámonos un poquito de paciencia. Me dicen que no entran las llamadas. A veces está saturado el teléfono. Usted siga marcando. Y con mucho gusto aquí lo vamos a estar atendiendo a como le va tocando también, Y bueno, también el saludo va para Sonia Espinosa, que nos escucha en Fresno. Ella dice que anda ahorita en la limpiadera, pero baile y baile. Que qué bonita música estamos poniendo. Muchas gracias, Sonia. Muchas gracias también por siempre estarnos sintonizando en el 100.3 FM de tu radio. Y bueno, ella quiere seguir bailando, dice, que le ponga su canción favorita, La Brisa, con La Brisa, La Colales. ¿Y qué crees? Ahí te va, para que sigas bailando. Báilale, báilale, para allá y para acá. ¡Ay! ¡Soy allá acá! ¡Ay!

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2: ¡Ay! Ya es la 1:33 y gracias por dejarme acompañarte a través de Radio La Única Mexicana 100.3 FM, la más cariñosa. Y gracias por, y bueno, a toda la gente, ¿verdad? A toda mi gente hermosa que de una u otra manera se hacen presentes a través de redes sociales, a través del teléfono. De verdad, para mí es un gusto, un honor, un placer el poder estar aquí acompañándolos, ¿verdad? Y que ustedes me acompañen también en compañía de todos ustedes. Mil, mil gracias. Y bueno, pues les traigo más información importante. 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Y bueno, todavía alcanzamos unas cuantas cancioncitas, así que sigan marcando al 559-626-7922. Y bueno, les vamos a enviar un saludo para Hilda, que nos escucha en Fowler. Un gusto, un gusto de que nos estés llamando, Hilda, también. Y bueno, ella nos pide la canción de Los Felinos, de todo Michoacán. Ya viene esa canción. Muchas gracias, un saludo para ti, Hilda, por comunicarte con nosotros. Y bueno, también va para, un saludo para Elda también. Casi se parece el nombre, ¿verdad? Hilda y Elda, pero ahora es Elda, que nos escucha en Orange Co. Un saludo muy especial para ti, Elda. Muchas gracias, muchas gracias por comunicarte con nosotros también. Y bueno, ella nos pide la canción Me Parezco Pero No Soy, con la marca de Tierra Caliente. Pues, ¿qué crees? Ahí te va, así que súbele, súbele hoy nomás. ¡Ay! ¡Qué bonitas canciones saben pedir! ¿Qué canción quieres escuchar tú? Márcale 559-626-7920.

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8: Radio La Única Mexicana, 100.3 FM, la más cariñosa. Y bueno, ya es la 1:50. Y vamos a enviar aquí rápidamente unos saludos para Alfonso, que nos escucha en Mendoza. Muchas gracias por sintonizar el 100.3 FM de tu radio.
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8: We'll be right back. Radio La Única Mexicana 100.3 FM, la más cariñosa. Y bueno, ya es la 1:50.

también, que él se encuentra en Baicelia también. Muchas gracias también por comunicarte con nosotros. Un saludo muy especial para ti. Y bueno, él también nos pidió la canción Las Mismas Piedras con Montes de Durango. Ya viene también esa canción. Y bueno, pues, mil gracias por acompañarme. Se llegó la hora de pasarme a retirar. Soy Rocío Orozco, la secretaria. Y los invito a que me escuchen todos los sábados y domingos de 11 de la mañana a 2 de la tarde. Que tengan un excelente sábado y recuerden que tenemos una cita, claro que sí. Mañana muy tempranito, mañana domingo a las 11 de la mañana. Los espero, que Dios me los bendiga. Hasta mañana, si Dios no lo permite. ¡Feliz sábado! ¡Ahora!

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